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0: Son las 19 horas. 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
2: Hay noticias que cambian vidas. 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Entre ellas, los hospitales de tercer nivel, Carlos Andrade Marín en Quito, Teodoro Maldonado Carbo en Guayaquil y José Carrasco Arteaga en Cuenca. 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

0: las 24 horas. 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

0: es la una. 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

0: Son las 2. 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

0: Son las 3. 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

0: Son las 4. 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

0: Son las 5. 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

0: Son las 6. 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

0: 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Son las 7. 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
1: Hay noticias que cambian vidas. 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Además, el IES cuenta con 11 unidades de atención integral donde las personas reciben atención especializada y acompañamiento. 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
2: Son las 8. 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

¡Viva la música ecuatoriana! Qué bueno, queridos amigos, tenerlos acá. Un privilegio para el trío Pichincha esta noche nuevamente estar ya en las semifinales. Yo quiero pedir un fuerte aplauso para los participantes que han llegado hasta acá. Sí, señor. Buenos y queridos amigos que entrañablemente quedarán con el trío Pichincha. Eso, las barras, vea, qué bonito. Saludar a la gente maravillosa que está haciendo de jurado. Sabemos que esta noche va a estar muy difícil, ya que los participantes son muy, pero que muy buenos. Vamos a hacer, como buenos ecuatorianos, un pasillito, ¿qué les parece? Jorge Araujo Chiriboga le escribiera a doña Carlota Jaramillo esto que dice: sendas distintas.

0: Sí, señores, así arrancamos esta linda gala, esta tercera gala del Canta Pichincha. Muy buenas tardes, muy buenas noches a quienes ya están conectados a través de la radio en la 95.3 FM y 94.5 al noroccidente de la provincia de Pichincha. Este es el trío Pichincha que nos ha colaborado, que ha estado, ha seguido de cerca todo este acompañamiento profesional a nuestros artistas que los vemos aquí en primera fila.
1: Bienvenidos a este Canta Pichincha, nuestra tercera gala, semifinales ya. Hoy vamos a escuchar a 6 artistas en escenario y bueno, solo clasifican 4. Nuestro jurado ha tenido un trabajo durísimo en estas últimas galas, las anteriores, y bueno, esta noche sin duda no será la excepción.
0: Bueno, mi querida Gavita, claro, mi querido Willy, gracias por comprometerte con este proyecto. Gracias por traernos a este tremendo jurado, ese compromiso que tú lo has hecho como artista profesional. Y claro, me dijo, ¿sabe qué? Yo ya no quiero más responsabilidad de jurado. Lo mío es la producción y cantar y estar en el escenario. Gracias, mi querido Willy. Bueno, en la primera parte vamos a tener una presentación de 2 niñas que participaron hace 2-3 semanas en la Radio Pichincha, en nuestras audiciones en Cantar de Cantares. Ellas vienen a presentarse nada más porque ellas ya clasificaron a la final, que sería para la próxima semana. Así es que ellas se van a presentar acá. Le vamos a tener acá a Aileen Carrasco, que es la primera niña que va a visitar este escenario. Y luego tendremos a nuestra siguiente participante, Camila Pachacama, que ellas le tendremos acá para deleitarnos de la música y sobre todo motivar a los guaguas, a los niños, a los jóvenes, porque esto es hacer y reconocer y revalorizar nuestra música ecuatoriana. Con el aplauso del público le recibimos entonces a nuestra niña Aileen Carrasco. Maestro, suena y dice así.
2: ¿Y cómo suena?

0: señores.
1: Y que viva la música nacional.
0: Que viva muchísimos años más, mi querida Aileen Carrasco. Gracias, fue un repaso increíble que lo hiciste con el Tri de Pichincha y un flash que lo hiciste, nada más, creo que fue en 2 horas que estuvieron repasando. Vamos entonces, maestro, se viene esta canción, este yarabí, El Cabañal. Maestro, le recibimos a Camila Pacha aquí en este escenario en Casa del Marqués. Maestro, suena y dice así.

0: Gracias.
1: Felicitaciones a nuestra querida Camila Pacha. Y ahora sí, nos tienen una presentación que ellas dijeron, bueno, lo podemos hacer juntas. ¿Con qué canción vienen ahora? Nada más y nada menos que Agua de Guayusa. ¿Saben esa canción? Entonces la vamos a corear con nuestras dos niñas que están acá. Y luego, mi querida Gavita, vemos cómo están las barras. Luego de esto, sí, ya nos vamos con las barras.
2: Que ya estamos escuchando por ahí.
1: Cuidado
2: parece
1: con
2: que
1: estarme.
2: Regresó la barra del estadio que mencionábamos de las galas pasadas, Coralito.
1: No se imaginan luego la bulla que vamos a tener acá. Bueno, maestro, vamos con esta Agua de Guayusa.

Muchas gracias. Oye, con qué naturalidad que cantan estas guaguas. Gracias, mi querida Aileen y Camila. Bueno, entonces, vamos a llamar a nuestra primera participante. Se trata de la señora Sandra Jaramillo, quien nos interpreta este lindo pasillo, Tu Duda y la Mía. Ya entra en concurso ahora sí, mi querido Carlitos, coger el esfero y ahora sí lo que se venga con nuestros participantes. Toda la suerte del mundo, mi querida Sandra, y a todos los participantes que están acá. Una sola canción y con esta sabremos si pasan a la siguiente fase, que es la final de este concurso Canta Pichincha. Maestro del trío Pichincha, vamos ahí. Diga ahí.

0: Sí, gracias. Señores.
1: Muchas gracias.
0: La señora Sandra Jaramillo. Bueno, vamos a continuar con este homenaje a la música tradicional ecuatoriana. Hoy nos canta, nos interpreta Daniel Muñoz una tonada que se llama La Verbenita. Mi querido Daniel, bienvenido. Con barra propia, luego vamos para allá. Maestro, esto suena y dice así.

0: Carlitos estaba atento al paso. Tiene que aprenderse. ¿Cómo era el paso? Dele un poquito el paso. Me encanta. Michael ya se le queda corto.
1: Muchas gracias.
0: Muy bien. Ahora sí nos vamos al norte. Nos vamos hacia Calacalí. Y desde allá viene. ¡Ah, caramba! Esa es una barra tremenda que ha venido doña Claudia Oña, que viene pujante como siempre allá, restaurando en esta casa patrimonial como es la casa de Carlota Jaramillo. Nuevamente le felicitamos por esa gran labor que usted lo realiza. Ahora sí, se viene el tema, este pasillo, tú y yo.

0: ahí está.
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0: Muchas gracias a nuestra querida Claudita Oña, que viene desde Calacalí. Bueno, vamos a recibir en escenario ahora sí a la señorita Cristina Figueroa. ¿Dónde está la barra de Cristina? Gracias. Ahí está, adelantito. Hola. Estamos. Y se viene con este tema, el pañuelo blanco. Bienvenida. Gracias. Maestro, suena y dice así.

0: Gracias.
1: Muy bien. Mi querida Cristina Figueroa, gracias por participar. Bueno, entonces recibimos acá a don Carlos Castro, que nos va a interpretar este tema.
2: Muy buenas noches.
1: Oiga. Muy buenas noches. Y él se viene desde Orellana a cantar. Y yo le decía, oiga, tiene que venir a repasar. Discúlpeme, dice, pero tengo que tomar otra vez el bus e ir allá donde ustedes. Le digo, tiene que hacerlo para que salga todo profesional. Gracias, mi querido Carlitos, por darse ese tiempo. Ahí vamos, señoras y señores. Don Carlos Castro queriendo conquistar también el corazón del jurado. Vamos a ver, suena y dice así.

0: Sí, señores.
1: Muchas gracias.
0: Don Carlos Castro, con barra propia, de los dos lados, de arriba, de abajo, de todos los lados. Ahora sí, vamos a recibir a Madeleine Aguirre en este escenario. Y nos dice: estoy buscando un cariño. Maestro,
2: ¿alguna vez les ha pasado que van buscando un cariño? Suena, maestro.

Bien, ahora sí, en cada una de estas galas siempre exaltamos la música y los artistas de nuestro pentagrama nacional. Por ello quiero presentarles al trío Valentino, que está conformado por Richard Ayala, primera voz, Edu Borja, segunda voz, Danilo Borja, percusión. Y para finalizar, en tercera voz y dirección musical, nada más y nada menos que don Roy Borja. La música suena y dice así.

Buenas noches, muchísimas gracias. Fuerte el aplauso para ustedes, los que están aquí. Trío Valentino, para deleitarles con lo mejor. Gracias por la invitación, Edwin, Radio Pichincha, Canta Pichincha, la prefectura. Aquí estamos, como buenos ecuatorianos, apoyando el talento. Esto dice así.

Bueno, no nos podíamos quedar atrás porque siempre ya con el jurado nos ponemos de acuerdo y decimos, así es que nuestro querido Carlitos no quiere quedarse atrás. Carlitos, qué honor.

0: Buenísimo.
1: Y gracias a todos ustedes.
0: Totales.
1: Y que tengan una linda noche y bueno, a seguir disfrutando también del Mundial.
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6: Cantaba el siempre dulce Jaime Sabines. El diablo y yo nos entendemos como dos viejos amigos. A veces se hace mi sombra, va a todas partes conmigo. Se me trepa la nariz y me la muerde y la quiebra con sus dientes finos. Cuando estoy en la ventana me dice brinca detrás del oído y aquí en la cama se acuesta a mis pies como un niño y me ilumina el insomnio con luces de artificio. Nunca se está quieto, anda como un maldito, como un loco adivinando cosas que no me digo. ¿Quién sabe qué gotas pone en mis ojos que me miro? A veces cara de diablo. Cuando estoy distraído, de vez en cuando me toma los dedos mientras escribo. Es raro y simple. Parece a veces arrepentido. El pobre no sabe nada de sí mismo. Cuando soy santo me pongo a murmurarle al oído y lo mareo y me desquito. Pero después de todo, somos amigos y tiene una ternura como un membrillo y se siente solo, el pobrecito. Siempre está presente. Es el invitado a toda humana situación. Se muere de la risa cuando los humanos caemos en sus garras. Ha sido representado de todas las formas posibles, desde hermosos mancebos a terroríficos monstruos, pasando por señores con barbita puntiaguda, frac rojo y cachos de opereta. 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

0: Bienvenidas y bienvenidos. Gracias por estar con nosotros una semana más. Las cañas de azúcar eran gordas y altas. Daban tanto jugo que los trapiches se inundaban y los alambiques no alcanzaban a destilar semejante abundancia de aguardiente. Los campos de algodón se cubrían de un manto blanco que trepaba por las laderas y parecía llegar hasta los mismos confines de las montañas. Las yeguas se rompían las patas cargando los fardos de algodón. Las vacas daban tanta leche que no se daban abasto para hacer quesos y tenían que regalar al que quisiera los domingos después de misa de 12. Si caía mucha lluvia, los campos terminaban empedrados de churos que iban a parar en canastos enormes. Y si algún caballo se escapaba de los corrales y se iba al páramo, regresaba al cabo de 9 días contados trayendo una manada de cerreros que se iban a meter con mansedumbre franciscana en los corrales de la prima Zoilita.
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0: Y así era todo en la casa de la prima Zoilita. Las cosechas crecían más de la cuenta. Los animales se multiplicaban sin explicación y la mesa permanecía siempre servida. Tan servida que la gente del pueblo empezó a preguntarse si tanta abundancia podía venir únicamente de la gracia de Dios. El pueblo de Tumbaviro era un poco más de 2 cuadras de hileras de casas alrededor del parque central. En un lado, la iglesia y al frente la casa grande de los Vergara. Y subiendo la loma, casi escondida y al final del pueblo, estaba la casa de Zoila, prima segunda de mi abuela y que, habiendo quedado huérfana, se encargaba de la finca y la enorme casa junto a la quebrada. Sus largas trenzas negras, sus ojos color celeste y sus finos modales no fueron suficiente para que alguno de los hombres cazaderos del pueblo y los alrededores se interesase. Y aunque más de uno la acompañaba al salir de la misa diaria por las estrechas calles de piedra y polvo, ella prefirió continuar su vida eternamente soltera. Y aquello habría sido suficiente para alimentar las conversaciones del pueblo, de no ser porque había otro detalle que nadie conseguía explicar. La casa se mantenía siempre pintada. Aún en medio de las tormentas tropicales de aquellas montañas perdidas que convertían el polvo de los caminos en ríos de lodo embravecido, la casa de la quebrada permanecía inmaculadamente blanca. Sus tejas rojas parecían siempre nuevas, como si hubieran terminado de colocarlas la víspera. Pocos se aventuraban en sus interiores y había alfombras viejas traídas desde Quito a lomo de mula, enormes espejos de marcos oscuros y candelabros de plata que se encendían religiosamente a las 6 de la tarde en todas las estancias, estuvieran ocupadas o no.

Y los que se atrevían a cruzar aquellas puertas regresaban al pueblo contando historias equívocas. Historias que cambiaban según quien las contara, pero que siempre terminaban de la misma manera, con una duda imposible de responder. Nunca se vio un pintor. Nunca contrató un albañil. Y sin embargo, todo permanecía impoluto. Y cada tarde, todas las tardes a la misma hora, salía Zoila con el rostro cargado de indignación y cansancio. Entonces arrojaba canastas de pan recién horneado sobre las piedras de la calle, bandejas enteras de naranja, higos carnosos, uvas enormes, como si quisiera deshacerse de ellos, como si aquella abundancia fuera una molestia. Y nadie en el pueblo, ni siquiera el mendigo que pasaba sus días sentados en el atrio de la iglesia, se atrevía a probar un solo bocado de aquellos manjares. Las frutas se pudrían bajo el sol, el pan se endurecía con las lluvias, los perros olfateaban los montones y se alejaban con el rabo entre las piernas. Porque en Tumbaviro todos sabían una cosa: nadie podía explicar de dónde venían tantos panes, tantos quesos, tantas frutas y tanta fortuna.

Una de aquellas tardes lejanas, cuando el sol empezaba a caer con parsimonia detrás de las montañas verdes, mi abuela tomó a mi abuelo del brazo y le dijo que tenían que ir a visitar a la prima Zoila. Ya estaba mayor y no tenía quien la acompañara. Así que enfilaron sus pasos por entre el polvo y los hierbajos del camino hasta plantarse frente a la siempre perfecta casa de zaguán empedrado con huesos de vaca y macetas rebosantes de flores frescas. Fueron recibidos con sonrisas y alegrías. Se acomodaron en los sillones de mimbre del patio y conversaron durante horas. Mientras la tarde se iba deshilachando poco a poco sobre los sembríos y las lomas. Cuando la luz del sol estuvo a punto de desaparecer, Zoila se levantó de repente. «Me disculpan un momento, voy a encender las luces», dijo. Y apenas había cruzado el umbral de la puerta cuando todas las velas de la casa se encendieron al unísono. Una tras otra, al mismo tiempo, como obedeciendo una orden silenciosa. Y entonces escucharon la voz de la anciana desde el interior de la casa. «Este tonto, otra vez me ha escondido los fósforos». Mis abuelos se sujetaron de las manos y empezaron el largo proceso de las despedidas, pero la pobre prima Zoila estaba tan sola y hacía tanto tiempo que nadie la visitaba que insistió en que se quedaran a tomar el cafecito de la tarde. Así que se adentraron en las entrañas de aquella enorme casona de paredes gruesas y encaladas. Los sentó en una mesa de 12 puestos y apenas sus pequeños pasos de anciana desaparecieron por la puerta del comedor, ocurrió algo que ninguno de los dos olvidaría jamás. De algún lugar, del techo, del cielo o de mucho más allá, cayeron sobre los finos platos de porcelana china enormes hogazas de pan recién horneado. Montones de naranjas perfectas rodaron sobre el mantel bordado. Aparecieron quesos frescos, perniles asados, fuentes enteras de comida. Mi abuela dejó escapar un pequeño grito ahogado. Mi abuelo se sujetó con ambas manos a la silla de madera negra y la siempre parsimoniosa prima Zoilita empezó a gritar enojadísima. «Otra vez el tonto. ¿Acaso que yo te he pedido algo? Nada de esto vamos a tocar». Y acto seguido sacó de debajo de la mesa una enorme canasta. Y de un solo jalón del mantel fino hizo caer dentro de ella todo cuanto había aparecido misteriosamente. Mi abuela, completamente aterrorizada, empezó a hurgar en su cartera buscando el rosario. Y apenas lo sacó, envuelto en su pequeña mano blanca, cayó nuevamente del techo, del aire, o de quién sabe qué misteriosas regiones, un gigantesco rosario hecho de cabulla y cacas de burro. Con eso fue suficiente. Como pudieron, alcanzaron la puerta de la calle y sin despedirse siquiera de la prima Zoilita, abandonaron la casa. Ella salió detrás, pidiéndoles que se quedaran, que no hicieran caso, que el tonto era solamente juguetón, que se llevaran un espejo o un cofre o aquellos aretes de perlas o cualquier otra cosa. Mi abuela juró que jamás volvería a poner un pie en aquella casa y durante toda su vida sostuvo que el diablo no había intentado comprarla con oro ni con joyas. Había intentado hacerlo con pan caliente.

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1: Gracias por seguir con nosotros. Estamos en los 95.3 FM de Radio Pichincha. Estamos transmitiendo desde el estudio número 1. Esteban Bustamante en los controles, la curaduría musical de Carlos Andrés Roldán y el gusto es mío. Hay una cosa curiosa con el diablo. Casi nunca aparece cuando alguien está sufriendo. Aparece cuando alguien está disfrutando. No se presenta en medio de una hambruna. Llega cuando la mesa está llena. No se sienta junto al enfermo. Se acomoda entre los invitados de un banquete. Y tal vez, por eso, la historia de la alimentación está llena de demonios. La primera gran tentación fue la tradición occidental. Ni siquiera fue un asesinato, una guerra o un robo. Fue un alimento, una fruta. Bastó un árbol cargado de frutos y una sugerencia maliciosa para que el paraíso entero se viniera abajo. Desde entonces, generaciones enteras aprendieron a desconfiar que aquello que produce placer. Durante siglos, las religiones enseñaron que el cuerpo era un territorio peligroso. Había que vigilar los ojos, las manos, los pensamientos y, sobre todo, la boca. Comer demasiado se convirtió en un pecado. Beber demasiado se convirtió en un pecado. Desear demasiado se convirtió en un pecado. Y la gula terminó ocupando un lugar privilegiado entre los llamados pecados capitales. No porque comer fuera malo, sino porque el exceso parecía abrir una puerta por la que podía entrar algo mucho más oscuro.

Los monjes medievales desconfiaban de las mesas demasiado abundantes. Los predicadores advertían contra los festines. Los confesores preguntaban por los excesos de comida y bebida con el mismo celo con que preguntaban por otras faltas. Y sin embargo, la humanidad siguió celebrando, porque por más sermones que escucháramos, nunca dejamos de reunirnos alrededor de una mesa. Las bodas tuvieron banquetes, las cosechas tuvieron celebraciones, los nacimientos tuvieron banquetes y hasta los funerales tuvieron banquetes. Era una batalla imposible. Por un lado estaba la prudencia, por el otro una olla humeante. Por un lado estaba la moderación, por el otro el pan recién salido del horno. Por un lado estaba la disciplina y por el otro una copa de vino compartida entre amigos. Quizás por eso el diablo terminó apareciendo una y otra vez en las cocinas del mundo. No como un monstruo, no como una bestia cubierta de fuego, sino como una voz pequeña, una voz que susurra. Un poco más, otra copa, otro pedazo. Mañana empezamos. Y es que las tentaciones más peligrosas rara vez son las más terribles. Casi siempre son las más agradables. Nadie necesita que lo convenzan de meter la mano en una hoguera, pero un pan dulce, una mermelada, un queso recién hecho, una fruta perfectamente madura. Esas son otra historia. Tal vez por eso tantas culturas imaginaron al diablo rondando las despensas, las tabernas y los comedores, porque entendían

Gracias por seguir con nosotros en los 95.3 FM de Radio Pichincha. Esteban Bustamante en los controles de principales y la curaduría musical de Carlos Andrés Roldán.

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5: A diferencia de lo que ocurre en los cuadros europeos, el diablo ecuatoriano rara vez

pierde el tiempo tentando santos en el desierto. Aquí suele dedicarse a los negocios. Aparece en las haciendas, en los cañaverales, en las minas, en los obrajes, y casi siempre llega con una propuesta sencilla. Yo me encargo de la abundancia. Usted se encarga del resto. Las leyendas populares de nuestro país están llenas de hombres que hicieron pactos para obtener más ganado, mejores cosechas o riquezas imposibles de explicar. Porque en una tierra donde la sequía podía arruinar un año entero y una helada podía destruir una cosecha, la abundancia excesiva despertaba sospechas. Nadie preguntaba de dónde venía la pobreza. Lo que resultaba verdaderamente sospechoso era la fortuna. En el fondo, no se trata de Cantuña terminando una obra de fe verdadera. Es un contratista logrando que en una noche se haga lo que no se podía hacer en años. Abundancia. Como las de las fiestas populares. Como cuando en el festejo de un bautizo o una primera comunión nos sirven tanta comida que, adicionalmente, nos entregan una funda plástica para poder llevarnos lo que sobra del festín. En algunas partes del Ecuador dicen que el que guarda tesoros los guarda para el diablo. Y no siempre son monedas de plata o joyas. Cuando era niño, mi abuela preparaba macerados. Tomaba una botella de vidrio, la llenaba de puntas de caña y luego le iban poniendo frutas, hojas, flores y la cerraba cuidadosamente con un corcho sellado con cera y procedía a enterrarla. Con el tiempo se olvidaba la ubicación exacta y la móvil arquitectura de los huertos y los jardines iba cambiando las referencias. Ya no era maizal. Este año se sembraban coles o tomates o flores y las botellas se olvidaban. Hasta que, oh dichosa fortuna, de vez en cuando, alguien que cosechaba unas papas o movía unos rosales hallaba una botella enterrada. Y entonces era la fiesta, una inesperada Navidad fuera de tiempo. La botella se llevaba triunfante a la mesa y se destapaba luego del almuerzo para convidar a todos los invitados de las maravillas que la tierra había dado. Misteriosamente, nunca encontrábamos todas las botellas. Siempre se perdía una parte para siempre. Yo suponía que, oculta para siempre bajo las raíces de algún árbol que creció demasiado o enterrada más allá por el paso inclemente del tractor y su rastrillo de arado. Pero mi abuelo movía la cabeza y se sacaba el sombrero para rascarse y decía que no, que cuando los hombres entierran tesoros, el diablo siempre se cobra su parte, y que la parte del diablo, esa que no podíamos encontrar jamás, sería sin duda la más sabrosa, la más delicada y la más ansiada.

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1: Muchos años después comprendí que mi abuelo no estaba hablando únicamente de botellas enterradas, estaba hablando de los deseos. Porque el diablo de las leyendas ecuatorianas no suele aparecer como un monstruo, tampoco como un señor vestido de rojo con cachos y cola puntiaguda. Aparece como una sospecha. Como la sospecha de que alguien tiene más de lo que debería tener. Más ganado, más suerte, más cosechas, más dinero, más felicidad. Y sobre todo, más abundancia. Por eso, los viejos desconfiaban de las fortunas repentinas, de las haciendas que crecían demasiado rápido, de los cañaverales que producían más aguardiente que todos los vecinos juntos, de los establos donde las vacas parecían multiplicarse por sí solas. No era la riqueza la que despertaba sospechas, era el exceso, porque el exceso siempre parecía venir acompañado de una deuda que tarde o temprano alguien tendría que pagar.

Quizás por eso nuestras historias populares están llenas de pactos, no necesariamente pactos firmados con sangre. A veces bastaba una promesa, una palabra dicha en voz baja, un deseo pronunciado en el momento equivocado, y entonces comenzaban a ocurrir los prodigios. Los campos producían más, las cosechas mejoraban, las mesas se llenaban y los graneros rebosaban. Y los vecinos empezaban a murmurar, porque la abundancia excesiva produce admiración, pero también produce miedo. Un miedo antiguo, un miedo que probablemente nació mucho antes de las iglesias y de los catecismos, el miedo de que toda cosecha extraordinaria tenga un precio oculto. Tal vez por eso el diablo aparece tantas veces en nuestras cocinas, porque la cocina es el lugar donde la abundancia se vuelve visible. Una cosecha puede permanecer en el campo, una vaca puede permanecer en el establo, pero cuando el pan sale del horno, cuando el pernil llega a la mesa, cuando la olla rebosa y alcanza para todos los invitados y todavía sobra para llevar a casa, la abundancia adquiere una forma concreta. Se puede tocar, se puede oler, se puede comer. Y es justamente allí donde nace la sospecha. Porque los seres humanos soportamos mejor la escasez que el milagro. La escasez tiene explicación. La abundancia extraordinaria nos obliga a hacernos preguntas. Preguntas como las que se hacían los vecinos de la prima Zoilita. Preguntas como las que se hacía mi abuelo cuando una botella desaparecía para siempre bajo la tierra. Preguntas que se han repetido durante siglos alrededor de fogones, cosechas y mesas familiares. ¿De dónde viene todo esto? ¿Quién lo puso aquí? ¿Y quién va a terminar pagando la cuenta? Quizás por eso el diablo anda tan suelto en las historias de comida, porque toda tentación comienza cuando alguien nos convence de que podemos recibir más de lo que merecemos, y toda leyenda termina cuando descubrimos que nada, ni siquiera el pan más caliente, ni el aguardiente más aromático, es completamente gratis.

En los controles del Estudio 1 de Radio Pichincha está Esteban Bustamante. La curaduría musical es de Carlos Andrés Roldán y el gusto es mío. Cuando era niño, un niño goloso, me gustaba un plato en particular, la tripa miski. Intestinos de vaca sazonados y asados a la parrilla. Amaba su olor penetrante, su textura crujiente y ese sabor tan potente que se quedaba durante horas en la boca, como un recuerdo empeñado en no marcharse. Alguna vez descubrí que con el dinero que me regalaba la gente que llegaba a la casa de mi madre y quería hacerme un obsequio, podía comprar tripa miski. Y ahí empezó todo. Agarré un billete. Ni siquiera recuerdo de qué denominación. Y fui corriendo hasta el puesto de tripas. Me acerqué a la señora que abanicaba el carbón de la parrilla sentada sobre una silla baja, como un ídolo envuelto en humo. Las brasas brillaban rojas. La grasa chisporroteaba. La tarde quiteña era fría y húmeda. Y aquel aroma parecía capaz de gobernar el mundo. Le entregué el billete y le pedí que me diera todo ese dinero en tripas. Seguramente pensó que las llevaría a mi casa para compartirlas con alguien, pero no. Yo, glotón y redento, me senté allí mismo y poco a poco, con la paciencia de un fraile y la ambición de un conquistador, fui acabando con aquella montaña de tripas, una tras otra, sin pausa, sin remordimiento, hasta la última. Desde luego, pagué la audacia y también la avaricia. Aquella noche llegó una indigestión memorable. Durante años no pude volver a oler una tripa tostándose sobre los carbones sin recordar el castigo. Y sin embargo, con el paso del tiempo comprendí que la historia no trataba de las tripas. Trataba de otra cosa. Trataba de ese instante en que dejamos de tener hambre y seguimos comiendo. De ese momento en que el placer deja de ser suficiente y empezamos a perseguir algo más. Un poco más. Otra porción. Otro vaso. Otro pedazo. Quizás sea esa la voz que tantas culturas decidieron llamar diablo. No porque existiera en los alimentos algo maligno, sino porque existe en nosotros una extraña dificultad para reconocer el límite. Pienso entonces en la prima Zoila, en aquella mesa donde caían panes recién horneados desde quién sabe qué regiones misteriosas, en las naranjas perfectas, en los quesos, en los perniles, en aquella abundancia interminable que parecía no agotarse nunca. Y pienso también en el pobre diablo de las historias populares. No el monstruo, no el señor de los infiernos, sino aquel personaje travieso que escondía fósforos, encendía velas sin permiso y llenaba las mesas con más comida de la necesaria. Tal vez por eso los viejos desconfiaban tanto de la abundancia, porque sabían que el problema nunca fue el pan, ni el queso, ni el aguardiente, ni siquiera las tripas. El problema empezaba cuando olvidábamos que toda mesa tiene una medida humana y queríamos convertirla en una mesa infinita. Quizás la verdadera tentación no sea comer, quizás sea creer que nunca tendremos suficiente, quizás sea pensar que siempre existe un bocado mejor, una botella más aromática o una porción más grande esperando a la vuelta de la esquina. Y quizás por eso el diablo aparece tantas veces en las cocinas, en las fiestas y en los banquetes, porque es allí donde mejor conoce nuestras debilidades. Quizás el diablo nunca cocinó nada. Quizás simplemente se sentó a la mesa.

La manzana, la fruta de la tentación, la culpable de expulsarnos del paraíso, según algunos, la víctima de una mala campaña publicitaria, según otros. Porque el Génesis nunca dijo que fuera una manzana, pero a estas alturas ya es demasiado tarde para defender su reputación. Y para celebrar que el diablo anda suelto, hoy vamos a preparar unas manzanas en tentación. Vamos a necesitar unas cuantas manzanas. Yo prefiero esas carnosas, macizas y de piel poco agraciada. Esas que en los mercados llaman manzanas ambateñas. Porque las frutas hermosas suelen salir bien en las fotografías, pero las de verdad son las que mejor saben. Las vamos a pelar y con un cuchillo pequeño y afilado retiraremos cuidadosamente las semillas, dejando en el centro una cavidad donde esconderemos la tentación. Aparte, prepararemos una pasta sucré. Necesitamos una taza de harina, media taza de mantequilla, media taza de azúcar, un pellizco de sal y un huevo. En un tazón adecuado y misterioso, mezclamos la mantequilla con el azúcar hasta obtener una crema lisa y sedosa. Cuando desaparezcan los grumos, añadimos la harina, la sal y el huevo. Y amasamos. Con paciencia, con cariño, hasta obtener una masa suave y delicada. Entonces, rellenamos el corazón de cada manzana con azúcar y canela, porque toda tentación merece un poco de perfume. Tomamos luego una porción de masa y envolvemos cuidadosamente cada fruta hasta ocultarla por completo. Como si estuviéramos guardando un secreto, como si quisiéramos esconder la culpa. Y cuando las manzanas estén vestidas de masa, las envolvemos nuevamente en una hoja de acera. Algunos preferirán una hoja de higo por aquello del pecado original. La hoja protegerá la fruta, conservará sus aromas y dejará en ella ese sabor vegetal y discreto que solo aparece cuando el fuego hace su trabajo. Y luego van al horno. El tiempo, como todas las cosas donde el diablo anda metiendo la cola, es relativo. Pero la temperatura debe ser ardiente. Estarán listas cuando las hojas aparezcan marchitas, fragantes y ligeramente chamuscadas por los bordes. Entonces, las retiramos y esperamos unos minutos. Lo suficiente para no quemarnos la lengua, pero no tantos como para perder el valor. Y nada más. Pero nada menos. Al romper la corteza, aparecerá una manzana suave, perfumada con canela, convertida casi en un puré dorado y dulce. Afuera encontraremos el contraste crujiente de la masa y alrededor el aroma de la hoja tostada. Una fruta. Un poco de azúcar, un poco de fuego y una tentación imposible de resistir. Porque algunas recetas alimentan el cuerpo y otras nos recuerdan porque desde hace miles de años seguimos sentándonos voluntariamente a la mesa donde nos esperan las tentaciones.

Y así llegamos al final. Entre panes caídos del cielo, botellas escondidas bajo tierra, tripas mishki y manzanas perfumadas con canela, hemos perseguido al diablo por cocinas, huertos y mesas. Y quizás hemos descubierto que las tentaciones más peligrosas no tienen cuernos ni cola, tienen aroma. Se esconden en el vapor que sube lento de una olla antigua, en el crujido inesperado de una corteza recién horneada, en la dulzura que engaña el tiempo y lo detiene por un instante. Porque el diablo, si existe en estas historias, no grita, susurra. Y susurra en la memoria de los sabores que creemos haber olvidado. Hoy nos vamos un poco más sabios o un poco más hambrientos, que en el fondo es lo mismo, porque el hambre también es una forma de conocimiento y el gusto una manera de rezar sin palabras. Que cada uno regrese a su cocina como quien vuelve a un templo íntimo, donde el fuego no solo cocina, sino recuerda. Donde cada ingrediente es una pregunta y cada plato una respuesta provisional. Conserven el fuego encendido, el gusto, como siempre ha sido mío. Que no se apague la curiosidad ni se enfríe la mesa compartida. Y si alguna sombra se asoma entre las ollas, ofrezcan un asiento. Incluso el diablo, dicen, aprende a comportarse cuando lo invitan a comer. Hasta la próxima semana.

0: se cuelgan los sartenes y se cierran las cocinas. Pero el fuego sigue encendido. Siempre. El gusto es mío. Hasta pronto.
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1: Son las 10 horas. 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
6: Hay hombres que construyen casas y hay hombres que construyen vidas. Hay hombres que enseñan con palabras y otros que enseñan simplemente con su ejemplo. Hoy queremos abrir las puertas del corazón para recordar a quienes nos enseñaron a caminar, a levantarnos después de cada caída y descubrir el valor de la honestidad, el trabajo y la dignidad. A todos ellos dedicamos este encuentro musical. Bienvenidos a las Voces Abiertas de América Latina.

Hay canciones que parecen escritas con tinta de recuerdos. Canciones que nos llevan de regreso a la infancia, cuando creíamos que nuestros padres eran gigantes capaces de resolver cualquier problema. Y quizás lo eran. Porque cuando éramos niños, ellos eran nuestros héroes. Los veíamos invencibles, eternos, capaces de cargar sobre los hombros el peso del mundo. Hoy recordamos a ese hombre. Alejandro Fernández nos invita a mirar hacia atrás y agradecer.

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1: A veces pasan los años y descubrimos que quedaron palabras pendientes. Palabras tan simples como un gracias. Gracias por los sacrificios invisibles. Gracias por las noches de preocupación. Gracias por enseñarnos a distinguir entre lo correcto y lo fácil. Porque muchas veces el amor de un padre no hace ruido. Se manifiesta en jornadas largas de trabajo, en esfuerzos silenciosos y en una presencia constante que sostiene la vida familiar. Hoy es un buen día para decirlo, gracias, papá.

Hay vínculos que no necesitan explicaciones. Vínculos que nacen mucho antes de las palabras y permanecen para siempre. La sangre no solo une generaciones, también guarda historias, valores, sueños y esperanzas. Cada hijo lleva consigo algo de su padre. Una sonrisa, un gesto, una forma de mirar la vida. Y aunque el tiempo avance, siempre habrá una parte de nosotros que seguirá conectada a nuestras raíces.

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1: Dímelo, viejo, bendición. Papi, ¿qué pasó?
2: Hijo, Dios te bendiga. Nada, me alegra mucho por lo que estás pasando. Tú siempre has sido un luchador, un fajón, y tienes mucha cría, así que usted es un gallo cantado. Adelante siempre, éxito. Y usted está cosechando lo que ha sembrado.
1: Amén, papi, bendición. Te amo. Siempre hay uno que otro manilo que tira la mano, pero...
3: Las bendiciones de los padres tienen algo especial. Nos acompañan cuando partimos, nos sostienen cuando tropezamos y nos reciben cuando regresamos. Quizás por eso no existe triunfo más grande que volver a casa y encontrar unos brazos abiertos

0: Mami, bendición, ¿estás bien?
1: Hijo, Dios te cuide. Estoy sumamente orgullosa de ti. Demasiado de orgullosa. Eres un fajón y yo sé que tú vas a lograr todos tus sueños. Sigue así. Que Dios te bendiga grandemente. Te amo.
0: Te amo, mami, bendición. Bueno, que empiece la rumba, dice.
2: Sin darnos cuenta, comenzamos a parecernos a ellos. Repetimos sus frases, compartimos sus costumbres, imitamos sus gestos. Y entonces comprendemos que una parte de ellos vive para siempre dentro de nosotros.

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1: La madurez tiene una extraña forma de enseñarnos las cosas. Nos muestra que nuestros padres también tuvieron sueños, dudas y sobre todo batallas. Que detrás de cada consejo había una experiencia. Y detrás de cada sacrificio una inmensa demostración de amor. Por eso hoy queremos decir algo que quizás no repetimos lo suficiente. Estamos orgullosos de ustedes.

Hay padres que además de guiar, aprenden a caminar junto a sus hijos. Con el paso de los años dejan de ser únicamente autoridad para convertirse también en compañeros de vida. Amigos que escuchan, amigos que aconsejan y amigos que permanecen.

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1: El amor verdadero nunca desaparece. Permanece en las fotografías, en los recuerdos, en las enseñanzas que nos acompañan cada día. Hay ausencias que duelen, pero también existen presencias que el corazón conserva para siempre.
2: Allí

La memoria tiene el poder de detener el tiempo. Y de repente volvemos a escuchar aquella voz, a recordar aquellos consejos, a sentir aquellos abrazos. Los años pasan, pero el amor permanece.

0: no dejemos que la vida se nos vaya entre los dedos como arena de mar. Vivamos gota a gota los momentos. Tenemos alas para abrazar a los que amamos, a los que están vivos. Bailemos y riamos. Y como un juego de espejos, hoy encuentro todo lo tuyo en mí. Te fuiste, y aquí te tengo habitándome, entre mi piel y mi alma.
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2: Quizás uno de los momentos más difíciles de la vida es descubrir que nuestros héroes también envejecen. Y entonces comprendemos cuánto los amamos. Porque la verdadera grandeza no está en ser invisible, sino en seguir adelante a pesar de la fragilidad.

0: padres en América Latina.
1: Pocas canciones han logrado retratar con tanta sensibilidad la figura del padre latinoamericano. Ese hombre sencillo, trabajador, callado, pero inmenso en amor.

0: La música latinoamericana no se escucha, se siente, se hereda y se defiende.
1: El respeto también se canta. Se canta desde los barrios, desde los caminos difíciles, desde la gratitud profunda hacia quienes nos enseñaron a luchar con dignidad.

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1: Y para quienes hoy miran el cielo buscando a su padre, que sepan que el amor jamás desaparece. Se transforma en recuerdo, en inspiración, en compañía eterna.
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0: Hoy hemos recorrido recuerdos, emociones y canciones. Hemos celebrado a quienes están presentes con un abrazo, una llamada o una sonrisa. Y también hemos honrado a quienes viven para siempre en la memoria y en el corazón. Porque un padre no es solamente quien nos da la vida. Un padre es quien nos enseña a vivirla. Es quien nos muestra el valor del esfuerzo, la importancia de la palabra cumplida, la fuerza de la esperanza. A todos los padres de América Latina, a los que luchan cada día, a los que cuidan, a los que acompañan y a los que aman en silencio. Nuestro más profundo reconocimiento. Feliz Día del Padre. Que la vida les devuelva multiplicado todo el amor que han entregado. Desde las Voces Abiertas de América Latina, les agradecemos por su compañía. Hasta un próximo encuentro.
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0: Son las 11 horas. 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
1: 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Este domingo nos llenamos de buenas vibras para decir algo que a veces no decimos lo suficiente. Gracias, papá.
2: Gracias, papá. Gracias,
3: papá. Papá, cuéntame otra vez ese cuento tan bonito.
1: Gracias por el aguante de todos los días.
2: Por el acolite silencioso.
1: Por tu humor fino.
2: Gracias por enojarte a veces con nuestros caprichos.
1: Pero aún así estar ahí, firme, presente, sin soltarnos.
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1: Gracias por ser ese hombre que no solo da consejos, que es ejemplo en acción.
2: Por ser esa persona que también se levanta temprano.
1: Lleva el pan a casa, pasea al perro y cumple mil tareas sin pedir aplausos. Hoy solo queremos decirlo claro, directo y desde el corazón. Gracias, papá.

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aparecieron en 1977 en la ciudad de Los Ángeles. Dos hermanos y un genio de la guitarra, cansados de ser los músicos cotizados de sesión, decidieron armar su propia banda y probar suerte desde el otro lado. Así grabaron su primer álbum, aún no con el nombre de Toto. Ni siquiera tenían un nombre oficial. Después de grabar su primer disco larga duración, Jeff Porcaro, uno de los hermanos fundadores, escribió Toto en la cinta de grabación a manera de abreviación. Y todos empezaron a pronunciar esas dos sílabas. Toto.

Esta canción nace de la inspiración directa de Jeff Porcaro, a la vez uno de los bateristas más influyentes de su generación. Esta canción, que llegó a ser un éxito planetario, nació de una base rítmica inspirada en los ritmos africanos, grabada en múltiples capas de percusión. Por eso es, hasta hoy, uno de los grupos más estudiados por bateristas del mundo entero.

Esta versión de los norteamericanos Wizard de Toto fue un fenómeno en redes sociales de finales del 2020. Tan grande fue la acogida de esta canción que el único miembro fundador de la banda, aún activo, Steve Lukather, escribió al cantante de Wizard para agradecerle por la interpretación, ya que las nuevas generaciones empezaron a conocerla.

vocalista de la banda, se retiró por decisión personal en el 2019. Mike Porcaro, bajista, el tercer hermano, murió por esclerosis lateral amiotrófica. David Pike, el compositor principal de la banda, se alejó por problemas de salud. A veces

0: de músicos de sesión a estrellas de rock. Es la banda que representa el prestigio de los músicos de estudio que a finales de los 70 también quisieron intentarlo. Y como cada uno era experto en lo que hacía, no les resultó difícil llegar hacia donde llegaron, a la cima. Es la banda por la que han circulado cerca de una veintena de músicos, todos extraordinarios. Por eso Toto siempre fue una banda muy bien elaborada. 12 distintas formaciones llegó a tener Toto, esta legendaria banda, y donde Steve Lukather ha sido el único músico que ha estado en todas las formaciones, ni siquiera alguno de los hermanos Porcaro. La mayoría de los integrantes odiaba el nombre de Toto, pero como ya era conocido, no les quedó más que continuar.
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Jackson fue compuesto por uno de los hermanos Porcaro. Steve Porcaro compuso la música de este Human Nature, uno de los temas más

Pretenders es otra de las bandas que debió afrontar más de una tragedia. Dos de sus integrantes murieron en los años más poderosos de la banda. Peter Frampton, el bajista de los Pretenders, murió cuando apenas tenía 30 años de edad. Se ahogó en su bañera al tener una sobredosis de heroína. Perdió el conocimiento tras inyectarse heroína. Lo encontraron ahogado en su propia bañera.

0: Peter, el bajista de la banda, empezó a tener problemas con las drogas y pese a ser un excepcional bajista, fue despedido de la banda porque su comportamiento era errático en todo momento. Fue quien descubrió a quién sería el guitarrista principal, James Honeyman Scott, y al batería Martin Chambers. El guitarrista James Honeyman también murió por sobredosis de cocaína, dos días después de que la líder de la banda expulsara al bajista Pete, precisamente por sus problemas con las drogas. Era junio de 1982, cuando la tragedia golpeó las puertas de la banda.
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Eddie Tenders pagó el exceso de la industria musical de los 80. Su guitarrista y su bajista murieron por sobredosis. Chrissy Hynde no pudo superarlo. 20 años después, cuando los Pretenders fueron incorporados al Salón de la Fama del Rock, Chrissy dijo que James y Peter deberían haber estado en esa grandiosa noche, porque ellos son siempre parte de los Pretenders.

Lizzy Hind no fue profeta en su tierra. Debió viajar a Inglaterra para ser tomada en cuenta, porque en Estados Unidos, su país natal, no vio que tenía oportunidad. Viajó a Inglaterra sin residencia legal, sin papeles, para trabajar en el Reino Unido, y cuando empezó su carrera de cantante, temió ser deportada y se le

la líder de los Pretenders en sus inicios para evitar ser deportada, decidió casarse con un ciudadano inglés, no por amor, sí por los papeles. Chrissy Hynde le propuso matrimonio a Sid Vicious, el famoso bajista de Sex Pistols. Este se casaba a cambio de 2 libras esterlinas, pero era menor de edad. Igual fueron al registro, pero este estaba cerrado y ya no lo intentaron de nuevo. Luego buscó casarse con otro de los integrantes de los mismos Sex Pistols, pero tampoco pudo, hasta que finalmente se quedó alcanzando la residencia sin necesidad de casarse y poco tiempo después funda la banda Los Pretenders.

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0: 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Son las 12 horas. 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

tardes. Gracias por acompañarnos en Coñeque Dominical. Hoy domingo 21 de junio de 2026, en donde haremos un resumen de las noticias más importantes que suscitaron durante esta semana. Netamente hablamos del Mundial 2026 que se desarrolla en Estados Unidos, Canadá y México. Mi nombre es Ana Isabel Rodríguez y junto a Esteban Bustamante en la producción les acompañaremos. Pero antes de empezar con el desarrollo de las noticias en este día domingo, en donde es un domingo familiar, ya se avecina también las vacaciones en las escuelas, en los colegios acá en la sierra, así que toda la gente también está compartiendo este día domingo. Vamos a poner música, vamos a arrancar con música para el desarrollo de las noticias.

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1: Y después de escuchar música, vamos también ya con el desarrollo de las noticias y vamos a hablar de lo hecho por la Tri. Y para ello, Javier Ojeda nos cuenta detalles, noticias de todo lo hecho por la Selección Ecuatoriana de Fútbol en el Mundial 2026. ¿Qué tal, Javi? ¿Cómo estás? Buenas tardes.
2: Hola, Anita. ¿Cómo están, amigos y amigas, en este coñeque dominical? Bueno, desazón por lo que sucedió el día de ayer con la Selección Ecuatoriana de Fútbol. Había mucha esperanza, había mucha ilusión. Se hacían análisis luego de la derrota en la primera jornada contra Costa de Marfil y se decía, bueno, el equipo ecuatoriano tiene que golear finalmente a Curazao. Yo hacía las cuentas, en el siglo XXI se produjeron 7 goleadas en torneos oficiales. Partidos en los que Ecuador logró meter 4 o más goles. Se hacían estos análisis. Y llegó la hora del partido contra Curazao y todos sabemos el marcador. Si es que usted vive en otro universo, el conjunto ecuatoriano empató 0-0 contra Curazao. Y la verdad es que las críticas llueven en estos momentos contra el equipo de Sebastián Becasese, contra el director técnico, contra el argentino. Parece que ya tiene los días contados con la Selección Nacional de Fútbol por cómo habla. Hay imágenes que se han viralizado en redes sociales en donde está un grupo de jugadores reunido y Becasese a un lado. Pero bueno, eso va a quedar siempre dentro del camerino. Es muy complicado que se filtre. Más aún si es que estamos a puertas de un partido que será el último, si es que no se dan las cosas de esta Copa Mundial contra Alemania. Y eso es lo que ha manifestado el director técnico Becasese en la rueda de prensa de ayer, un poco escueto. Lo positivo de esta rueda de prensa es que asume la responsabilidad. Hay cosas que se pueden decir sobre el partido y es que si Becasese planteó, para mí planteó mal el partido, regaló un primer tiempo con el jugador Alcibar en el medio campo, nuevamente lo puso a Alan Franco por el sector derecho, que hizo un buen trabajo, pero si se buscaba ser netamente ofensivo, hubiera empezado con Ángelo Preciado por la derecha. Pero más allá del planteamiento, es verdad que hay que darle a Sebastián Becasese, pero la mea culpa también es de los jugadores. En el partido contra Costa de Marfil, habían jugadores prácticamente caminando, y futbolistas que tienen un nivel individual dentro de su día a día en Europa excelente y que cuando están acá en colectivo con la selección nacional no se ve, no hemos podido observar a ese Moisés Caicedo que nos ha sacado grandes jornadas, grandes noches europeas en el Chelsea. William Pacho ayer no se convirtió en una autopista como hincapié contra Costa de Marfil, pero creo que también hay un poco de responsabilidad de los jugadores. Ayer, en los primeros 25 minutos, Ecuador fue una tromba y no logró concretar un tanto. Los remates al guardameta que se convirtió en tendencia, ¿no? El arquero Rom, para quienes nos creemos gringos y hacemos todo en Rom. El arquero Rum. Repito, lo positivo de Sebastián Becasese, el mea culpa. Y hay que recriminar a los jugadores. No sé cómo estará el tema del camerino, pero debe ser una charla importante. ¿Qué es lo que le queda a Ecuador el partido contra Alemania? Tiene que ganar. Ecuador tiene que ganarle a Alemania. Históricamente no ha podido contra el conjunto germano. Y tendrá que ganar un 2-0 para por lo menos tener un gol diferencia de más 1. Si vemos la tabla de posiciones de los mejores terceros, la cosa no pinta para nada bien. Con 2 puntos, si es que Ecuador le empata a Alemania, con 2 puntos ya esto está prácticamente eliminado. Ecuador estaría eliminado. De ganar haría 4. Y les voy a comentar cómo está al momento el tema de los terceros. República Checa tiene 1 punto. Bosnia tiene 1 punto. Qatar también, podrían sumar 4. Escocia tiene 3 puntos. Ya supera a Escocia. Paraguay tiene 3 puntos. Ecuador con 1. Suecia tiene 3 puntos. En el grupo G, Bélgica tiene 1 punto. Con la posibilidad de sumar 4. ya superaría a Ecuador. En el grupo H, España tiene un punto. Arabia Saudita y Uruguay, junto a Cabo Verde, todos tienen un punto, con la posibilidad de que o Uruguay o Arabia Saudita sumen 4 puntos. Complicado. En el grupo I, Noruega, Francia y Senegal. Senegal no tiene ningún punto, pero tendrá la posibilidad de marcar por lo menos 3 puntos contra Irak. Y ellos tienen un partido jugado todavía. En el grupo J, aquí podríamos esperar que Argelia o Jordania no sumen, o solamente sumen un punto. En el grupo de Colombia, Congo y Portugal, también la posibilidad de que el Congo no logra subir más. Pero ya, el tema es que estamos, como siempre, ¿no? Como en la vida futbolística, siempre dependiendo de otros resultados. En un mundial que se proyectaba para ser el mejor de nuestra historia, con una generación de jugadores que están haciendo las cosas bien a lo individual, no me atrevería a decir generación dorada porque no se ha ganado nada. Los chilenos pueden decir generación dorada. Ellos ganaron 2 Copas Américas, llegaron a jugar la final de la Copa Confederaciones en el 2017, pero se está convirtiendo en un fracaso. Un grupo complicado, un grupo contra Alemania, contra Costa de Marfil y Curazao, que dicho sea de paso, ayer sumó sus primeros puntitos, ¿no? Un puntito con la presencia de la monarquía neerlandesa. Pero vamos a ver cómo terminará la selección nacional de fútbol, que yo sigo comentando, mis amigos, que este grupo de jugadores puede dar más. Puede dar más. Le ganamos a Argentina en las eliminatorias. Le hicimos un partido interesante a Brasil. Contra Países Bajos también se logró sacar un punto. Contra Marruecos también se jugó bastante bien en los amistosos. Pero este grupo de jugadores puede darlo. Puede dar más. El último partido de Félix Sánchez Vaz en los cuartos de final de la Copa América del 2024, en la que Argentina clasifica sufriendo. El jugador jugó muy bien allí. Tomaría como referencia ese duelo. Y después sí recriminar un poco a los jugadores, porque no se puede ver lo individual dentro de la selección nacional de fútbol. Colectivamente el equipo no está funcionando. Y los cambios también de Becasese el día de ayer. Críticas para Becasese, sí, pero también tenemos que señalar a los futbolistas. No les gusta ser señalados, pero para eso está el periodismo. Hay que señalarlos. A Ener Valencia, nuevamente la falta de fortuna. Ayer, pobre, una señorita que estaba atrás del arco de Rom, grabando lo que pudo ser el gol de Ecuador, terminó en desgracia para ella, un remate que le dio en toda la cabeza, ¿no? Una imagen que se viralizó en redes sociales. Recriminación para el director técnico, sí, pero para los jugadores también. Está en sus manos la clasificación. Tiene que ganarle, hacer historia contra Alemania. Insisto, sí se puede, porque históricamente este equipo ha jugado bastante bien. Recordemos ese partido contra Argentina, contra los duelos que he hablado anteriormente. Y se tendrá que hacer cambios tácticos, poner todo lo que se tiene y ya dejar de improvisar para el técnico Becasese. Dios salve a Chile. Si es que Becasese tiene los días contados en Ecuador para irse con los araucanos, Dios les salve, Dios los bendiga, porque está complicada la situación con el director técnico Becasese. Lo que iba a ser el mejor mundial de la historia ecuatoriana, hasta el momento en 2 partidos, se ha convertido en sufrimiento y en tragedia. Anita, estoy contigo. Javier Ojeda, amigos y amigas oyentes, hasta el día de mañana. Se viene con Ñeque a las 13 horas. Los esperamos. Hoy también hay mundial.
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1: Y continuamos en el mismo tema, y una de las cosas que se ha dado en el mundial es la presencia de públicos, de aficionados al estadio. Más partidos, más selecciones clasificadas, pues más público es lo que hasta el momento se ha dado en la cita mundialista que se desarrolla en Estados Unidos, Canadá y México. Y sobre este tema, nuestro compañero Andrés Nuno Montalvo nos cuenta detalles. ¿Qué tal, Andrés? ¿Cómo estás? Buenas tardes.
0: La primera semana de Juegos del Mundial 2026 rompió récords de asistencia históricos en los Mundiales de la FIFA. ¿Cómo están? Ya estamos en este fin de semana. Un abrazo para todos. Una semana en donde lo que más ha llamado la atención es la cantidad de público que ha asistido a estadios gigantescos, tanto de México, de Estados Unidos, también Canadá, pero sobre todo de México y Estados Unidos, porque son estadios generalmente muy grandes. En Estados Unidos, casi todos estadios de fútbol americano, y el Estadio Azteca de Ciudad de México, ¿no? Que es otro de esos colosos mundiales. Son estadios que albergan a 60,000, 70,000, 80,000 personas. Incluso algunos se acercan a los de 90,000. En los partidos, incluso más insignificantes y de los que menos se esperaba público, se ha tenido prácticamente el estadio lleno. Se han roto ya los récords, se han superado las expectativas, la gente ha llegado a los estadios. Son 104 partidos los que completan la primera fase, y ya prácticamente jugando una tercera parte de esos 104 partidos, los estadios han tenido aforos casi que totales. Vamos a algunos ejemplos. Partidos de los que uno no puede esperar ni verlos, peor aún pagarlos. Bosnia y Herzegovina contra Suiza. Se juega en Los Ángeles, en el famoso SoFi Stadium. El SoFi Stadium tiene capacidad para 70,492 espectadores. Pues bueno, juegan Bosnia y Herzegovina contra Suiza. ¿Cuántas entradas vendió este partido? Nada menos que 70,026. 70,026. Eso quiere decir que el Bosnia y Herzegovina llenó el estadio. Vamos a otro partido que también uno pensaría que pereza, ¿no? Sudáfrica y República Checa. Sudáfrica y República Checa se juega en Atlanta. El estadio tiene capacidad para 68,239 asientos. Y este partido de Sudáfrica y República Checa vende 67,442 personas, ¿no? Es increíble lo que el público, me imagino que estadounidense, porque no es que llegan tantos sudafricanos o tantos checos, pero sí mucha afición latina o europea, incluso estadounidense que vive en esas ciudades, que se han animado a ir al estadio. Por ejemplo, el estadio de Nueva Jersey, el MetLife, en donde se va a jugar la final, en donde Ecuador, a propósito, juega este próximo jueves contra Alemania, se llenó por completo en el partido de Brasil frente a Marruecos. 80,663 entradas. De hecho, salía el cartel que decía Full House, ¿no? Casa llena. Casa llena. No queda una sola entrada por vender. El Mundial se había criticado por tener entradas sumamente altas, por tener costos desproporcionados, por tener presupuestos prohibitivos. Sin embargo, ha llamado la atención de que en los tickets oficiales prácticamente no hay entradas. Hasta el pasado viernes eran muy poquitos los partidos por los que todavía se podía, por ejemplo, buscar entradas oficiales, entradas FIFA. Es más, los partidos para los que todavía hay entradas son Nueva Zelanda contra Egipto y Curazao contra Costa de Marfil. Este incluso está en nuestro grupo, ¿no? Son los dos únicos partidos en donde uno puede encontrar las entradas a precios originales en la plataforma de FIFA. Nueva Zelanda, Egipto y Curazao, Costa de Marfil. De ahí hay, por ejemplo, partidos de selecciones que se vendieron hace meses. La de Estados Unidos, la de México, esas ya no se puede conseguir hace meses entradas. La de Argentina, que es la campeona del mundo y una de las selecciones más queridas del planeta. Argentina ya no venden no sé, desde hace 3 meses esos asientos, y lo mismo sucede con Francia. Son los equipos que, digamos, agotaron sus localidades hace mucho tiempo. Argentina, Estados Unidos, México y Francia. Hay otro dato que es interesante y son los partidos de más alta demanda. Los partidos por los que más se ha pugnado entradas es el de Colombia frente a Portugal. Ese es el partido más cotizado del Mundial y la final. Colombia, Portugal y... Ah, no, hay otro partido que es el que juegan los ganadores de los grupos de Argentina y España. Esa llave, ¿no? Esa llave que enfrentaría, por ejemplo, Argentina contra España, ese también fue uno de los partidos más cotizados en todo el Mundial. Insistimos, con ese Colombia contra Portugal, recordemos lo que hicieron los colombianos, pusieron 80 mil, no sé, personas en el Estadio Azteca, 60 mil de ellos, se había hablado de colombianos, pero que incluso llegaban de Colombia, no necesariamente de otros países. Y más aún, si Colombia pone esa cantidad de gente para jugar con Uzbekistán, no se diga para mirar a Cristiano Ronaldo enfrentarse a James Rodríguez, ¿no? Ha sido, insistimos, un absoluto éxito. ¿Cómo hacer, por ejemplo, si yo quisiera ir a un partido, ¿no? Si venimos de último minuto, ¿lo puedo hacer? Sí, se lo puede hacer. Se lo puede hacer comprando entradas en la pestaña de Hospitality. ¿Qué es el Hospitality? Son ventas VIP con entradas a palcos, con entradas a suites, en donde la categoría más baja para un partido en el que yo quiera asistir cuesta $8,000. $8,000. Así que si alguien se anima de último minuto a ir al Mundial, ¿lo puede hacer? Sí, lo puede hacer. Y pagaría entre $8,000 y $30,000 para ir a un Hospitality, en donde son, insisto, estos palcos o estas suites, en donde uno va y no solamente ve el partido, sino que come, bebe, toma café, lo atienden muy bien. Bueno, son precios absolutamente prohibitivos para cualquier persona normal. Ya estamos hablando de millonarios. O gente muy generosa y muy desprendida, ¿no? Con su dinero. Luego, se superó la cifra récord en 4 partidos en un día, que curiosamente en asistencia la tenía el propio Estados Unidos. El récord de asistencia, ¿no? De un día de asistentes en los estadios se había logrado en Estados Unidos 94 con 277,070 aficionados en un solo día en los estadios. 277,070 era el récord. Esto sucedió, insisto, en el primer mundial que hicieron los Estados Unidos. Pues el día martes anterior, este martes que pasó, el día en que incluso juega la selección de Argentina, ese día también jugaron Francia-Senegal, jugaron Irak-Noruega y Austria-Jordania, es decir, 4 partidos en un día, la cifra llegó a 281,223 espectadores. 281,223 espectadores. Según cifras de diario La Nación, se rompe el récord histórico de aficionados en un solo día en distintos estadios de un mundial. Eso quiere decir que incluso se van a romper otros récords de asistencia, se estima, cuando se llegue hasta la final. Insistimos,

0: dentro de la fase de grupos se da justamente en Miami, ¿no? Que es uno de los motores económicos de los Estados Unidos. La explicación, es verdad, radica en que la mayoría de estadios de estos países son para más de 60 mil personas, 60 mil, 80 mil personas. Son estadios de fútbol americano y en el caso de Guadalajara y México, pues están por debajo de los 50 mil, pero Ciudad de México tiene al famoso Azteca, ¿no? O el MetLife de Nueva Jersey. Y esos son estadios que superan las 80 mil sillas. En los primeros días de competencia se ha logrado 1.309.000 personas. 1.309.000 personas. Eso quiere decir que el promedio de asistencia a los estadios es de 65.483 hinchas por partido. El mundial que tenía el récord de asistencia era justamente el de Estados Unidos 94, que llegó a tener 3.5 millones de espectadores. Si en la primera semana este mundial tiene 1.310.000, por supuesto que se va a superar hasta el final estos 3.5 millones que los tenía como récord el mundial de Estados Unidos 94. Así las cosas, en un país que celebra el mundial, que no es muy aficionado al fútbol, que son más cercanos al fútbol americano, le llaman soccer a lo que se está jugando. Sin embargo, han sabido llenar estadios incluso para los partidos más insólitos, los menos entretenidos, los que a uno le da pereza ver en la televisión, incluso han llegado a verlos, como este Suiza, Bosnia, Herzegovina o Sudáfrica, República Checa. Y además, todavía no se contabiliza todo lo que están logrando los FanFest, que son estos espacios generalmente fuera de los estadios en donde va la gente que no tiene entrada y que asimismo están llegando a cerca de 2 millones de personas por semana, ¿no? La primera semana cerca de 2 millones de personas pasaron por los FanFest. No se sentía el mundial, pues llegó el mundial y se hizo sentir. Nadie festejó en la víspera, pero durante el evento estamos viendo que no hay estadio que deje libre las butacas, y mientras más se acerquen las fechas finales, por supuesto se seguirán batiendo estos récords que la FIFA los había estimado y que por eso había logrado convertir al de Estados Unidos en el mundial más caro y, si quieren, también el más exitoso de la historia.
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2: Hay detalles importantes, ¿no? Cómo se siguen o cómo sigue llegando también la gente a presenciar los partidos de esta cita mundialista. Y vamos a continuar hablando de la agenda de partidos. En horas a las 2 de la tarde, hoy se jugará el partido entre Bélgica e Irán, versus Irán, mientras que también a las 17 horas un país sudamericano como es Uruguay enfrentará a Cabo Verde. Para a las 20 horas, Nueva Zelanda frente a la selección de Egipto, y este día lunes, martes, vendrán más equipos clasificados ya a los 16avos de final. Y este día lunes la agenda es la siguiente: a las 12 del mediodía Argentina contra Austria, Francia con Irak a las 16 horas, Noruega contra Senegal a las 19 horas y también Jordania versus Argelia a las 22 horas. Y el martes continúa también la agenda con partidos como el de Portugal contra Uzbekistán a las 12 del mediodía, Inglaterra contra Ghana a las 15 horas, Panamá contra Croacia a las 18 horas y el Colombia versus República del Congo también a las 21 horas. Estos los partidos son el martes 23, mientras que ya el día miércoles 24 arrancará la tercera fecha ya de esta primera fase del Mundial 2026, y además ya serán partidos en horario simultáneo. Es por eso que en Sudáfrica frente a Corea del Sur se lo jugará a las 20 horas, al igual que también el partido entre Checoslovaquia, entre Chequia y México. Pero el 25 también será la oportunidad de la selección ecuatoriana de fútbol, enfrentará a Alemania a las 15 horas, y el otro partido que también será en horario simultáneo será el de Curazao contra Costa de Marfil. Ahí son los partidos más interesantes que se darán durante esta semana, que nosotros la tendremos informado

0: en la Tribuna Mundialista, en el programa Con Ñeque, que tenemos de 13 a 14 horas. Una cita mundialista que te está dejando muchísimos récords también. Recordar lo hecho por jugadores como Lionel Messi, como Cristiano Ronaldo también, que rompieron varios récords ya en lo que ha sido estas fechas del Mundial de Estados Unidos, Canadá y México 2026. Y continuamos, porque en este Mundial es tecnológico, tanto en lo que utiliza la FIFA, como también los periodistas, en los noticieros, los aficionados también. Y esta semana pudimos conversar con el docente Byron Andino sobre la cobertura del evento con inteligencia artificial. Así que le reprisamos esta entrevista conseguida o conversada esta semana con el docente Byron Andino sobre la inteligencia artificial utilizada en las coberturas del Mundial 2026.
1: Un académico y docente como es Byron Andino, él trabaja mucho sobre lo que es el periodismo y la inteligencia artificial, y este, Byron, es el mundial de la inteligencia artificial, es el primer mundial de la inteligencia artificial. No hablábamos de esto con tantas certezas hace 4 años en Qatar. Así como tuvimos el mundial del streaming, así como tuvimos el mundial de las redes sociales allá por Brasil 2014, ¿no? Por Alemania, ¿cómo es? Por Rusia 2018. Así como tuvimos el mundial de la televisión a color en 1970, ahora tenemos el mundial de la inteligencia artificial. Y creo que esto se va entendiendo poco a poco y se va descubriendo y se va mirando, Byron. Bienvenido.
2: ¿Qué tal, amigos de Radio Pichincha? Por acá, Anita, Andrés, un gusto pues saludarles y contribuir por acá con este análisis, ¿no? Es el momento propicio para hablar de estas cosas porque, como tú dices, los fenómenos sociales explotan en estos momentos. Estos momentos en que se puede llamar del mundo de lo afectivo, en que las emociones se ponen al 100%, digamos, entonces las transformaciones de comportamientos, como tú decías, individuales y colectivas, digamos, van tomando forma y enrumbándose también según el tipo de sociedades en las que están. Eso todo tiene que ver, digamos, con esta motivación de que nosotros es momento más bien de expresarnos, de mostrar esos sentimientos, esas emociones, que tal vez antes no se podían ver fácilmente, ¿no?
1: Sí, son los mundiales. Hace 4 años el mundo cambió geopolíticamente luego del Mundial de Qatar. Totalmente. Cuando todo el mundo ve, por ejemplo, a estos países islámicos, musulmanes, y los pone en el mapa de Occidente, ¿no? Luego de un mundial de Qatar, de un país que en el año 2010, antes de que le entregaran el mundial, nadie sabía siquiera que existía.
2: Totalmente, el primer mundial atravesado totalmente por la IA, digamos, y pues que tal vez un antecedente, tal vez las Olimpiadas, lo único que tal vez sería lo más cercano, claro, como evento masivo, 2024. Digamos, y de la mirada global. Pero de ahí es un hecho inédito en que ya tendremos nuevos resultados de todo lo que está pasando, ¿no? Porque igual que en todo evento con intervenciones, digamos, o factores políticos, económicos, pues van saliendo cosas y todo eso ya se va a ir develando, los bulos que van apareciendo, las emocionalidades, las nuevas tendencias y este elemento que mencionabas al inicio, la inteligencia artificial como un elemento en que aparece, en el que el mundo empieza a casi totalizarse en datos, digamos. Todo se convierte en datos, ¿no? Cada uno de nosotros tenemos una existencia paralela. El fútbol tiene una existencia paralela, no solo en las redes, sino ahora en bases de datos inmensas que están procesando y están trabajando con esa información y que justamente tal vez es lo que viene a cambiar e intervenir mucho más hoy para esta transformación, diríamos, hasta de los deportes, ¿no? Algunos filósofos decían, no solo el humano se transforma, hay que redefinir al humano. Es una vida infotecnológica la que tiene, ya no solo una vida, sino una vida infotecnológica que no puedes dejar de mencionar que eres información. Así que el fútbol también podría ser eso, ¿no? Tal vez un fenómeno que ahora está datificado más que nunca, digamos, todos los partidos, todos los hinchas, todos los comportamientos sociales que se dan, la economía a través de temas que tú manejas, de la cuestión de las apuestas y toda esta situación, todo deviene en datos. Este es el momento, digamos, de la datificación de la existencia. Así es.
1: Se lo está viendo, a ver, yo esta mañana miraba, por ejemplo, un mapa, ¿no? ¿Cómo defiende Marruecos? Y era efectivamente una geometría de creada, ¿no?, con inteligencia artificial, de cómo se van moviendo estos sistemas. Uno los entendía de manera abstracta, hoy lo puedes entender ya de manera virtual, si se quiere, pero tangible, uno ve. Entonces, estas tecnologías ya se van viendo y parecería que forman parte de nuestra cotidianidad, porque forman parte de nuestra cotidianidad, pero son una novedad, sobre todo para gente como nosotros, que no somos nativos digitales. Yo no nací con un celular en la mano. Mi hijo sí, y quizá los jóvenes sí, pero a nosotros todavía nos llama la atención el mundo que tuvimos con el de ahora.
0: Y le veíamos, perdón, antes, para que nos contestes, al técnico de Japón también, él sigue con su libreta, porque lo hizo claro. En el mundial anterior y ahora en este mundial también lo tomaron la foto y lo sigue haciendo también en su libreta.
1: Que es un hombre grande, ¿no?
0: Exacto.
2: Qué buena comparación estas dos cosas, ¿no? Hablamos por un lado de la datificación, pero por otro lado tal vez del cálculo humano propio y la intuición propia del humano, ¿no? Eso tal vez será una idea buena para discutirla acá. Porque si bien por un lado tú dices, por ejemplo, la FIFA ya tiene ese convenio con Lenovo, que presentaron esa aplicación de fútbol All Pro, creo que es. ¿Verdad? Que mide 2000 métricas por partido, digamos, es una locura, ¿no? Entonces, básicamente, tienes todo. Exacto. Pero, ¿qué tanto llega eso a ayudarnos? Tú decías, sí, tal vez para el análisis, para el cálculo, para la previsión, pero sin duda, el fútbol, al igual que muchas cosas, yo tengo un dicho que vale mencionarlo, de mi abuelo y de mi padre, que me mencionaba esto siempre, que en el fútbol y en la política no se puede confiar hasta el último minuto, decía. Y sí, porque los comportamientos humanos tal vez van más allá de eso, ¿no? Yo tenía algunas situaciones. Yo decía, capaz los datos sí nos ayudan a prever algunos resultados, pero otros, como hemos empezado a ver, creo, en los últimos partidos, estos empates entre grandes selecciones que se consideraban, etcétera, pues también responden a los factores de la contingencia, del día a día, del qué ocurre hoy, y eso, por decir, no olvidarnos que somos sujetos psicológicos, y no solo una psicología del futbolista, sino del conjunto del equipo en su totalidad, y tantos factores que pueden hacer, ¿no? Un resbalón que puede causar una tarjeta roja, por ejemplo, digamos, ¿no? Inesperada, y eso cambia el rumbo de todo el partido, etcétera.
0: Quizá y, ayer hubiera cambiado si es que le cobraban esa falta a Lionel Messi.
2: Por
0: ya
2: ejemplo.
0: No hablábamos de goleadores ni nada de eso.
2: Y aplicábamos la teoría del, ¿cómo es? Del vuelo de la mariposa, algo así creo que es, ¿no?
1: Que es una cámara cosa muy precisa, ¿no? Claro. Esa falta en México 70 y no se la ve de una manera tan objetiva.
2: Y es interesante porque hay una expansión de las cámaras, de las pantallas, de la forma de obtener datos. La cámara del árbitro, por un lado, el dron, digamos que es lo que te permite obtener otros ángulos y que información a la vez. O sea, ya no son solo las cámaras tradicionales, sino que, digamos, la tecnología viene a implementarse en el fútbol también para expandir esta obtención de datos, digamos, y así puedes tratar de supuestamente tener este manejo total, dice la FIFA, ¿no? Para supuestamente democratizar los datos, no lo sé qué tanto será así, porque claro, sí sabremos que grandes equipos capaz sí trabajaban, grandes naciones tendrán ese acceso a los datos, y la FIFA ha dicho que abren esta IA para darle más datos a los otros países. La pregunta es qué tanto estarán preparados para transformarse eso, ¿no? Tú decías, Anita, precisamente, este técnico de Japón, ¿no? En cambio, con la libreta, otra intuición, en
1: como
2: cambio,
1: cartel,
2: claro, un cartel, digamos, que más bien utiliza un raciocinio humano y que tal vez eso es lo que muchos recomiendan, ¿no? ¿Cómo adaptas los datos del uso tecnológico más bien a esta intuición, ni siquiera intuición, sino esta inteligencia propia del humano, que es quien conoce y está ahí, quien ha vivido tal vez el fútbol muchas veces y la máquina no tiene eso? Uh-huh. Así es.
0: Más humanizado.
1: Se usan por transmisión, Byron, 45 cámaras por partido. Creo que nunca ha sucedido eso, ¿no? Son incluida la que tú comentabas, la del árbitro, que se la ve.
0: Es nueva.
1: Es nueva, sí, sí. Esa la están estrenando.
0: Están estrenando para
1: Son 45 cámaras por partido. Y los dispositivos justamente permiten eso. De hecho, Apple, ¿no? Hizo una transmisión de la MLS, me parece, solamente con celulares. Ya ni siquiera necesitas cámaras profesionales, sino ellos hacen un ejercicio de transmitir con una decena de celulares un partido. Son nuevas apreciaciones ya que se hace del fútbol y que este mundial justamente van a ser un antes y un después.
2: Totalmente. Las formas de cobertura han cambiado, ¿no? Y eso es interesante porque la gente tal vez vez obtienes información de otros ángulos en general. Si tú tienes un celular, yo recuerdo, antes trabajaba también en medios, pero la única forma, por ejemplo, de acceder a protestas era con celular, pues, porque si veías una cámara, corría riesgos, etcétera. Digamos, entonces el celular te permite ver esas otras ópticas de lo cotidiano, del yo al tú, digamos, de esa interrelación distinta que tal vez las cámaras guardan tras ese formalismo, ¿no? Entonces aquí puedes obtener otras cosas interesantes, otras formas de cobertura, más de lo cotidiano, como decía, de las historias de vida, de las historias que van detrás, ¿no? Y más allá incluso de esos datos que hablábamos. Y eso es lo interesante, eso iba a tocar un punto, ¿no? Si hablabas de coberturas, tal vez los medios ¿qué están haciendo con los datos? Es lo importante. ¿Están dando información nutritiva a la gente? ¿Están automatizando cosas capaz? ¿Qué bueno sería eso para tal vez facilitar el trabajo a nosotros los periodistas, que ustedes saben, tenemos un montón por escribir y ahora como cada noticia sale cada 5 minutos, pues con el breaking news, digamos, estamos a morir ahí con cualquier cosa que pase en el mundial, etc.
1: Está desarrollándose. Exacto. Sí, todo es una noticia en desarrollo.
2: Y eso, digamos, tendríamos que dirigir también para que la ciudadanía tenga otros enfoques también, no más profundos, como lo que tú mencionabas en Qatar. ¿A qué se dedicaron algunos periodistas a develar esas explotaciones laborales que hubo por ahí, digamos? Y no solo todo fue el espectáculo, el show, las emociones que vivíamos y que tal vez es lo más común, ¿no? Explorar por ahí estas otras cosas que están detrás del mundial, esta otra faceta del mundial que no se la ve. Hoy, bueno, se lo ha sabido, ¿no? Por estas pantallas pequeñas, las críticas, las cuestiones que hay en México, digamos, el reclamo al Estado por las desapariciones forzadas, por los femicidios, por las situaciones de diverso tipo, que también, digamos, van enrumbadas de otra forma. La pregunta es, por ejemplo, y eso no me ha llegado, no sé si mis algoritmos también, que es otra cosa, ¿qué pasa en Estados Unidos, por ejemplo, ¿no? ¿Qué pasa detrás de este mundial ahí? ¿Qué pasa en Canadá? Sí, ¿cuáles son esas cosas, no?
0: Exacto, lo de la... Lo de los... Uh-huh. ¿El fentanilo? ¿Fentanilo es?
2: Sí, la fentanilo.
0: El fentanilo. Uh-huh. Esas imágenes son las únicas que se ha proyectado o que se ha conocido, pero de ahí lo que tú dices es verdad, no hay más cosas detrás del mundial todavía en Estados Unidos.
2: Y pensando mal, ¿no? Si esto es juego de algoritmos, démosle mayor visibilidad a México, ¿no? Démosle al latino para que sea el más visible en estas cosas negativas. ¿Por qué no aparece, no? Ya que estamos hablando de datos y de poder.
1: Claro.
2: Aquí son cosas políticas, cuestiones de imagen. Siempre se ha criticado que Estados Unidos ha vivido también esa forma ultra, digamos, crítica en lo malo, en lo negativo de manejar estas situaciones de las drogadicciones y todas esas cuestiones, pero se la ve de igual magnitud que los algoritmos nos lo presentan tal vez con las cosas de México. No hay una geopolítica tal vez detrás de esta hacer aparecer.
1: El mexicano estereotipado de narco y estas cosas, ¿no?
2: Ahora por los algoritmos.
1: Machista, exactamente.
0: Pero en Estados Unidos había algo sobre el incremento a los precios del metro. Pero salió y luego se apagó.
2: Ahí está la pregunta, ¿no? ¿Qué estrategias hay, digamos, detrás de toda esta situación, ¿no? Porque igual manejamos cuestiones políticas. Lo de Shakira, digamos, fue uno de los bulos que salió, ¿no es cierto? Una de las mentiras que salió. Y la atan a la presidenta de allá. No es así tampoco, digamos, que es solo un bulo cualquiera. También por ahí toca pensar mal a veces, es decir, ¿no? Porque todos estos bulos finalmente son propagados, son organizados, son, digamos, creados tras tendencias, algoritmos que son direccionados y planificados, ¿no? Finalmente también se la ata con un personaje altamente conocido y que era Shakira, y se la ata, digamos, el sentimiento de ahí y se lo lleva contra la presidenta de México, ¿no? Entonces, los otros presidentes han aparecido. Esas son las cosas.
0: El de Canadá ni se le ha escuchado peor a Trump.
1: Claro. Sí. El Estado 52.
2: Eso.
1: Estamos conversando con Byron Andino. Él es docente de la Escuela Politécnica Nacional. Trabaja mucho sobre los elementos de la inteligencia artificial y la comunicación. Y es lo que se utiliza ahora, o se utilizará, o se está utilizando, Byron, en cuanto al ejercicio periodístico. Tú tienes una formación periodística, has trabajado muchos años como periodista. Es un mundial también algo complejo para el periodismo. Es un mundial de muchos derechos de transmisión, es un mundial de muchas restricciones, y es un mundial en donde cada vez el medio es más prescindible porque existen medios institucionales con derechos y con periodistas propios que permiten difundir. Un mundial es un desafío periodístico.
2: Totalmente. Esto tiene que ver mucho con economía, las cuestiones de las industrias culturales y la cuestión económica, ¿no? Una privatización cada vez mayor, digamos, que en algunos países pues se ha dado paso incluso desde el gobierno, ¿no? Argentina, por ejemplo, que hizo, digamos, las políticas que tenían algunos años de distribuir, abrir el fútbol a la gente, pues ha vuelto a la privatización, ¿no? Incluso la plataformización de esto que tenemos en algunos otros países.
1: Comprar los derechos de transmisión desde el Estado, ¿no?
2: Así es, desde el Estado, digamos, y desde distribuirlo, eso tal vez era una vía, pero en otros países han retornado acá más bien a la privatización, a la plataformización, o a incluso, digamos, a nueva esta privatización de los derechos de los medios que pueden pagarlo, digamos, y generalmente son los grandes medios, que lo que provoca, si te das cuenta, es una bola de nieve, ¿no? Quien tiene dinero puede pagarlos, acá en Ecuador también ocurre esto, y pues así tienes la exclusividad de acumular atención en ti, acumular atención en tus redes, y eso se viene a monetizar finalmente, ¿no? Si tú tienes los derechos, eso lo transformas en publicidad, la publicidad deviene en ingresos, y finalmente se produce ahí un círculo de capital, ¿no? El que tiene capital seguirá teniendo posibilidad de acumular más capital, mientras que la gente, digamos, del ciudadano de pie sigue siendo un consumidor. Y ahora más que todo, ¿qué seríamos? La fuente de datos que estamos dando, aparte ya no solo para los medios, ¿no? Sino para las redes, pues. Estamos dando datos para las redes. Mientras más seguidores, más tiempo de consumo les demos, pues más monetización y visibilidad tendrán esos grandes medios.
1: Claro, okay. ¿Quieres ver el mundial? Ok, lléname toda esta lista con datos. Eso, ¿quieres ver este partido? Muy bien, empieza. ¿O quieres leer esta nota periodística? El otro día sí metí un montón de datos para ver unos textos que me interesan. Estaban en el Financial Times. Ya les di todo lo que tenía. Lo único que puedo ofrecerle al Financial Times no es mi suscripción, pero sí son mis datos.
2: Y tu tiempo. Y tu tiempo, sobre todo.
1: Y ellos me dieron una gran nota periodística. Claro. Ganar.
2: Pero tu tiempo frente a la pantalla es lo que finalmente está diciendo vendido.
1: Sí, de verdad, claro. Me quedé leyendo un montón de notas que me dieron gratis durante un tiempo. Claro.
0: Y hablando también de la comunicación de los periodistas, otra de las cosas también que se evidencian acá en este mundial son los influencers. Es como que van ya por encima del periodista porque tienen muchos más privilegios, digamos nosotros, que el mismo periodista, ¿no?
2: Sí, esta jerarquía de ser los nuevos líderes de opinión, digamos así, ¿no? Contemporáneos, los que tienen ese poder simbólico ante la mente del otro. Tú lo ves y le das igual jerarquía o más, incluso, digamos, que a otros tradicionales, instituciones, sí, medios de comunicación, etcétera, y que devienen esta situación, ¿no? Ellos son full del ámbito del espectáculo, del hacer show, del hacer historia de su vida. Su vida se ve autoexplotada, digamos, por ellos mismos, para monetizarla a sí mismos. Digamos, desde la academia esto sería raro, porque tú dices, a ver, si están autoexplotando, si están autovendiendo, sí, están mostrando cada vez las cosas de su vida, las vuelven al ojo público, digamos, las llevan al ojo público, y su privacidad se ve demolida, ¿no? Digamos así, pero a cambio de una monetización brutal, que sí dan, pues, muchas emociones. Eso sí, cada influencer que tú veas tratará de dar su toque nuevo y cómo crea eso emociones, cómo hace reír a la gente, o cómo hace llorar, o cómo hace hasta enojar a la gente, porque hay influencers que provocan eso, emociones negativas, y las emociones negativas también les interesan a los algoritmos, pues, ¿no? Así como las felicidades, el TikTok te dirá y otra historia, jajajaja, y sigues acumulando.
1: Y a los organizadores del mundial les gusta mucho esto, les gusta mucho más la historia del influencer en el estadio que la del periodista.
2: Totalmente, porque digamos responde a la lógica que vivimos, ¿no? Ya la información, eso de tener profundidad.
1: Eso de analizar, eso de pensar, está pasado de moda, ¿no?
2: Eso que estamos haciendo ahorita, no sé qué estamos haciendo nosotros.
1: Eso de reflexionar es una pieza de museo. Ahora lo que hay que hacer es ver y reírse.
2: Así es, el espectáculo de todo, el espectáculo de la vida, lo dicen algunos autores, digamos, ¿no? Espectacularización del yo, de tus características, de tu forma de ser, de tu forma de vestir, de comer, incluso de, yo qué sé, ¿no? De qué vendes, qué buscas monetizarla. Así es interesante este punto de cómo cada vez profundizamos en mostrarnos. Así lo privado, digamos, queda abolido, ¿no? Así es.
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0: Y ahí estaba la palabra de Byron Andino dándonos a conocer detalles, ¿no? Y todo lo que se vendrá, o todo el análisis que se hará ya al final del Mundial para ver cómo fue la introducción también de la IA, tanto en los partidos, en el arbitraje, también en todas las coberturas que se realizaron hasta el momento. Hasta aquí nuestro resumen dominical. Regresamos mañana con más información de 13 a 14 horas. 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Mi nombre, Ana Isabel Rodríguez, y junto a Esteban Bustamante les acompañamos en este coñeque dominical de este día domingo 21 de junio de 2026. Buenas tardes, buen provecho.
1: 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Nos vemos el lunes a la misma hora y en el mismo lugar.
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0: Son las 13 horas. 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
2: Bienvenidos a la patria nuestra de cada día. Un espacio para compartir datos de historia, cultura y los acontecimientos que conforman la memoria colectiva de este maravilloso Ecuador. Soy Adulcir Saad y es un honor compartir este tiempo con ustedes. 21 de junio, el Inti Raymi. A zapatear, guambritos, que llegó el Inti Raymi.

El 21 de junio, día del solsticio de verano, se identifica en el calendario andino de la Chacana como Inti Raymi, la fiesta del sol. Representa la gratitud por las cosechas, la purificación del espíritu humano y una profunda celebración de la interculturalidad nacional como la mayor de nuestras riquezas. Se celebra en todo el callejón interandino, desde Loja hasta el Carchi, pero con características que varían de acuerdo con las culturas locales. En Pichincha e Imbabura, las celebraciones inician con el baño ritual, que de preferencia se realiza en cascadas sagradas como la de Peguche. Esta purificación permite limpiar el espíritu y saludar la salida del sol con un corazón renovado. Parte fundamental de la fiesta es la instalación de un altar que contiene los frutos de la cosecha para agradecer por la abundancia, los colores, la dulzura y el amor que cada planta nos ofrece. La figura más representativa del Inti Raymi es el Aya Uma, a quienes los colonizadores bautizaron como Diablo Uma, en el afán que tenían de satanizar las creencias indígenas como representaciones del mal. Pero el Aya Uma no llama ninguna oscuridad, todo lo contrario. Está asociado con el movimiento del sol, con la celebración de la vida y la unión con la Pachamama. Se trata de un líder espiritual, un puente entre lo terrenal y lo sagrado y la encarnación de la dualidad como principio armónico del universo que mantiene el orden, pero también genera caos con un espíritu bromista y rebelde. Su vestimenta está cargada de simbolismos. La máscara tiene dos caras. Una adelante y otra atrás representan el pasado y el futuro unidos en el presente. Sus narices y orejas forman una cruz que conecta el mundo de arriba con el mundo de abajo, simbolizando la coexistencia y equilibrio que debe existir entre humanos, naturaleza, ancestros y divinidades. Los colores intensos de la máscara reflejan la diversidad, la vida y la abundancia de la naturaleza. Azul para la siembra, el inicio del ciclo de la vida. Verde para el florecimiento, el crecimiento y la esperanza. Amarillo para la maduración, la abundancia y la plenitud. Y rojo para el descanso de la tierra, que marca el cierre del ciclo agrícola y la renovación. Y los 12 tubos de tela que la coronan representan los rayos solares y el ciclo agrícola anual. Otro elemento importante es el látigo o hacial, que utiliza para abrir camino, guiar al grupo, mantener el orden y alejar las energías negativas. Durante el Inti Raymi, el Aya Uma lidera las danzas, realizando movimientos circulares y zapateos enérgicos que simbolizan la conexión con la tierra y el cosmos.

El Inti Raymi se ha mantenido a través de los siglos como símbolo de identidad milenaria y resistencia cultural de los pueblos. En un esfuerzo colonialista por acabar con esta antigua tradición, se impusieron fiestas religiosas en fechas cercanas al solsticio, como las octavas de Corpus Christi o las fiestas de San Pedro y San Pablo. Pero lejos de desaparecer, el Inti Raymi adoptó un sincretismo que amalgama la celebración ancestral con las festividades católicas. Guiados por el Haya Uma, la música y la danza se prenden durante varios días, de casa en casa y de plaza en plaza. El baile se realiza en círculos que avanzan y retroceden, representando la circularidad de la vida y el tiempo. Y el fuerte zapateo renueva nuestra conexión con la Pachamama, alegrando el corazón con un profundo sentimiento de gratitud por la cosecha y la vida. En el Inti Raymi, no te quedes en casa. Toma baños purificadores, recibe la bendición de la luz del sol y celebra con los amigos y la familia. Que esta fiesta, llena de alegría y valor, sea una advertencia para quienes intentan arrebatarnos nuestra identidad y nuestro sagrado derecho a la resistencia. En las comunidades o en la ciudad, zapatea para nivelar la tierra y

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0: Son las 14 horas. 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

0: Son las 15 horas. 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
3: Son las 16 horas. 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

0: Son las 17 horas. 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

0: Buenas noches con todos, con todas. Bienvenidos, esto es El Mundo Según el Rock and Roll. Soy Efraín Guerrero y estamos en Radio Pichincha en el 95.3 de la frecuencia modulada y alrededor de la provincia en el 94.5, haciendo lo que hacemos todas las semanas, contándoles las grandes y pequeñas historias que encuentro sobre la vida aquí, sazonadas con lo mejor que hemos hecho con el rock and roll de todos los tiempos y de todas las épocas. Les cuento muy rapidito de qué trata el programa. Ya estamos en Mundial, el asunto ya es el gran distractor. Durante este mes y medio creo que va a ser el único tema que vamos a hablar. Así que mientras vemos a 48 equipos, número inédito en las citas mundialistas, pues hay que hablar un poco de la geopolítica del asunto. Así que les voy a contar unas cosas que encontré por ahí. Por otro lado, voy a contarles que curiosamente Warner Brothers compró a Paramount y ahora se está generando uno de los grandes emporios mediáticos del planeta, y esto ha pasado muy bajo perfil debajo de todas las redes. Y también les voy a contar lo que pasó en Belfast. Se inició un pogromo, una agresión contra población migrante que ha hecho que Irlanda, uno de los países que se parecía de los más abiertos del mundo, muestre también sus grietas. Así que la cosa está compleja, el mundo tiene sus claroscuros. Voy a ponerles a Manu Chao, voy a poner a Rage Against the Machine, pondré a Elvis Costello, que deberíamos poner mucho más al gran Elvis Costello, pondré a Sonic Youth, los grandes orfebres del ruido, pondremos también mucho punk irlandés, pondremos a Steve Littlefingers y pondremos a una banda que debería ser patrimonio de la humanidad, que es The Pogues, y voy a poner a Neil Young. Así que espero que disfruten el programa. Estamos en Facebook, en Instagram, en Twitter, contándoles estas grandes y pequeñas historias con esto, con el rock and roll de todos los tiempos y de todas las épocas. Ahora sí, empezamos.
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tal y como ocurre cada 4 años, el planeta parece aceptar esta tregua ilusoria y los estados se disfrazan de camisetas, las banderas son cánticos, los himnos anteceden el espectáculo y millones de personas creemos que el mundo puede entenderse a través de la pelota. Pero creo que la imagen es incompleta, el mundial no suspende la política sino la concentra, vuelve visibles las fronteras, de hecho convierte en calendario, en vigilancia migratoria, en ceremonia, en propaganda y memoria. Creo que es un acontecimiento geopolítico importantísimo, no lo organiza un solo país, sino México, Estados Unidos y Canadá. El juego se juega en la gran región norteamericana, ahí donde cruzan una de las preguntas, muchas de las preguntas más importantes de nuestro tiempo. Migración, seguridad, narcotráfico, comercio, desigualdad, integración regional, nacionalismo, multiculturalismo y control fronteriza. La FIFA vende la imagen de la fiesta global, pero creo que esa fiesta se realiza en una arquitectura política concreta. No hay neutralidad posible cuando el balón rueda entre países anfitriones que representan a cada uno a su modo distintas formas de poder. México abre el torneo con una carga simbólica enorme. El Estadio Azteca no es solamente un estadio, es un santuario del siglo XX. Allí Pelé fue coronado en el 70. Allí Maradona convirtió el fútbol en teología popular en el 86. Y yo creo que mostramos esta memoria de multitud, de barrio y de calle, pero también es el contraste de la fiesta popular y la desigualdad. Por eso el partido inaugural entre México y Sudáfrica tuvo más significado del que parece. De hecho, México ahora es un país latinoamericano, un socio incómodo de Estados Unidos, una frontera cultural y una nación cuya identidad futbolística está hecha de pasión, frustración y esperanza. Voy a ponerles un par de canciones sobre el tema y hay partidos que vamos a tener que ver. A mí me interesan partidos como Estados Unidos y Turquía. Turquía es aliada formal de Occidente, miembro de la OTAN, pero tiene una potencia regional con agenda propia. También es un país bisagra e incómodo. El partido entre Estados Unidos y Turquía no es solo una disputa deportiva, sino una postal del orden internacional contemporáneo. También el de Francia contra Senegal. Un fantasma colonial y una realidad contemporánea de migración y diáspora. Francia no puede mirar a Senegal como un rival cualquiera porque la relación está atravesada por lengua, educación, migración, memoria imperial, ciudadanía y racismo. Y de hecho, el fútbol francés está moldeado profundamente por nietos e hijos de inmigrantes africanos. También Inglaterra y Ghana, que fue colonia británica, o Portugal contra la República Democrática del Congo. Ecuador contra Alemania es importante. Ecuador representa una selección que ha construido respeto con disciplina, velocidad, altitud simbólica y el talento de generaciones. Aquí sí que quiero ponerles dos canciones. La primera es para mostrarles este gran tema geopolítico, La vida tómbola de Manu Chao, publicada en el 2007 dentro de la banda sonora del documental Maradona by Kusturica. Es una canción breve que cuenta esta historia maravillosa. La letra gira alrededor de la pregunta famosa: si yo fuera Maradona, viviría como él. Manu Chao convierte a Diego en un símbolo del azar, del destino y de la contradicción, y un héroe popular, ídolo imperfecto y personaje imposible de separar de la historia de los mundiales. La segunda es Freedom, de Rage Against the Machine, publicada en el 92 como cierre del álbum debut homónimo. La canción combina, ya saben, el rap de Zack de la Rocha con los riffs explosivos y experimentales de Tom Morello. La letra es inspirada en el caso de Leonard Peltier, activista indígena del movimiento indoamericano encarcelado en Estados Unidos desde los 70. Es una canción sobre las estructuras de poder que muchas veces permanecen ocultas detrás de los grandes espectáculos. Y eso también podemos verlo en el Mundial, porque creo que nos recuerda que crecer también es perder la inocencia frente al fútbol. De niños creemos que solo gana quien juega mejor. De adultos entendemos que alrededor del juego se mueven gobiernos, marcas, policías y fronteras, diplomacias, cadenas de televisión y memorias históricas. Pero creo que esa pérdida de la inocencia no destruye la belleza del fútbol, sino la vuelve más intensa, porque aún sabiendo todo eso, seguimos mirando, seguimos esperando el gol y seguimos creyendo que una jugada puede interrumpir, aunque sea por un instante, la maquinaria del mundo. Disfruten el Mundial y les dejo estas dos canciones.

soy Efraín Guerrero, estamos en el mundo según el rock and roll y les cuento qué está pasando en la ciudad de Belfast, una ciudad que está ardiendo y esa frase pesa mucho en una ciudad que conoce el lenguaje del fuego, barricadas, calles divididas y barrios convertidos en frontera desde hace más de 60 años. Hay unos ataques contra inmigrantes en Irlanda del Norte, pero es un episodio que se nace desde temas muy violentos. Fue un hecho violento que conmocionó a la ciudad, el ataque de una persona de origen extranjero que llegó casi a la decapitación de un vecino de Belfast. Pero lo que vino después fue una explosión de odio dirigida contra comunidades migrantes, viviendas atacadas, coches incendiados, familias forzadas a huir, negocios señalados y una policía obligada a contener disturbios que rápidamente adquirieron una carga xenófoba. Cuando una persona comete un delito debe responder ante la ley, pero cuando una multitud decide que toda una comunidad debe pagar un acto de individuo, ya no estamos ante justicia, estamos ante linchamiento y estamos ante racismo. El caso de Belfast está especialmente doloroso porque Irlanda, y especialmente también Irlanda del Norte, conocen profundamente la experiencia de la emigración. Durante generaciones, miles de irlandeses salieron de Gran Bretaña, Estados Unidos, Canadá, Australia y otros destinos buscando trabajo, comida, seguridad, una vida medio estrecha. La historia irlandesa está llena de barcos, maletas, despedidas, asientos conservados en barrios lejanos y familias partidas por el Atlántico. Por eso, en este caso, es tan perturbador ver que una ciudad con memoria, algunos sectores conviertan en el extranjero o la vivencia de la amenaza. Creo que toda sociedad merece exigir seguridad, toda víctima merece protección, todo crimen debe investigarse y sancionarse respecto a la ley, pero el Estado de Derecho existe precisamente para impedir que el dolor se transforme en venganza tribal. Cuando la política y las redes sociales permiten que el crimen individual sea usado para acusar a un pueblo o un grupo entero, la convivencia se rompe, la persona migrante deja de ser vecina, trabajador, estudiante, madre, padre o niño y pasa a ser un símbolo. Y bien, eso es importante. Creo que voy a ponerles dos canciones que representan muy bien el tema. La primera es Suspect Device de los Stiff Little Fingers. Esta canción es precisa porque esta banda nace en Belfast, en medio de la ciudad atravesada por la tensión política y la violencia sectaria. Uno de los grandes estallidos del punk norirlandés. Una canción muy cortita, 2 minutos y 30 segundos. Un sonido de alarma y una energía de crecer en un lugar donde todo parece sospechoso. Y la segunda se llama Thousand Are Sailing de Pogues. Esta es una banda inmensa, inmensa, que espero que ustedes la encuentren. Fue publicada en el año 88 en el If I Should Fall From Gaze With God. Fue escrita por el guitarrista de la banda, Philip Chevron. Una canción de 5 minutos sobre la emigración irlandesa, sobre quienes cruzaron el mar, la nostalgia de la pobreza y la extrañeza de vivir en otra tierra. Y creo que esas dos canciones te muestran el problema que estamos viviendo. Principalmente que hay ciudades donde la justicia no se debería obtener atacando familias y que la identidad no se protege fabricando enemigos. Y la memoria, si sirve para algo, debe impedir que una ciudad que sufrió tanto pueda vuelva a confundir la rabia con la razón. Espero que estas cosas se calmen y hay que estar atento a lo que pasa por allá.

Tengo una noticia que es financiera, pero real es política. Donald Trump, la administración ha dado luz verde a la adquisición de Warner Bros. Discovery por Paramount Skydance, una operación gigantesca que reorganiza el negocio del entretenimiento y modifica el mapa de poder cultural de Estados Unidos. Cuando una empresa compra a otra, es un tema de adquisiciones y fusiones. Pero cuando compras estudios de cine, canales de noticias, catálogos audiovisuales, las plataformas de streaming y las marcas globales, lo que está en juego no es solamente quién gana dinero con las películas, sino quién administra la imaginación pública. Warner no es solamente una fábrica de películas, está asociada con CNN, HBO y una enorme biblioteca audiovisual. Paramount no es solamente un estudio histórico de Hollywood, también se vincula con la CBS, Paramount Plus y una tradición televisiva central de la cultura gringa. La fusión, por tanto, no junta únicamente empresas, sino junta modos de mirar el mundo. Y yo creo que el problema no se trata de quién quiera crecer. El problema es que cuando ambas pocas empresas controlan demasiado canales de circulación cultural, el pluralismo se vuelve un poco más frágil. Se puede tener un catálogo interminable y una conversación pública estrecha. El peligro de la concentración mediática no siempre aparece como censura directa, pero ahí va a haber gente que puede decidir qué temas se vuelven incómodos, qué periodistas pierden espacios, qué documentales no se producen, qué películas no se estrenan y qué discursos son archivables. Así que esto está bien, bien interesante. Quiero ponerles dos canciones sobre el tema. La primera es Radio Radio de Elvis Costello y Los Attractions, publicada del 78 en el This Year's Model. Es una de las canciones más políticas de Costello. Es un new wave que critica la tecnología, la radio, pero sino la forma del control cultural. Habla que no solamente la radio es un aparato que transmite música, sino es una institución que decide qué puede sonar, que se vuelve gusto común y que queda fuera del oído público. Y esto se canta desde una rabia punk contra la domesticación del deseo. Esto sirve para recordar que la cultura de masas no solo refleja lo que la gente quiere, sino también enseña a querer ciertas cosas. Y la segunda es una orfebrería del ruido, The Sprawl, de Sonic Youth. Apareció en el 88 en un disco maravilloso que es el Daydream Nation. Creo que es uno de los discos más fundamentales del rock alternativo estadounidense. Es una pieza hipnótica, abrasiva, extensa, con la voz inconfundible de Kim Gordon. Hace un paisaje sonoro que produce la expansión urbana, mental y cultural. Y el título añade precisamente al crecimiento suburbano descontrolado. Y te muestra ese sonido áspero y irregular de guitarras afinadas de forma poco convencional que construyen una realidad distorsionada. Y creo que estas dos canciones te muestran una banda sonora muy, muy precisa. Desde la crítica al mensaje y también una crítica al territorio cultural saturado desde la perspectiva del rock independiente estadounidense de finales de los 80. Así que vamos a ver cómo se da la situación. Creo que la respuesta no es rechazar toda industria cultural, pero creo que sí exige vigilancia democrática y recordar que el rock en sus mejores momentos ha servido precisamente para eso, para incomodar la señal, distorsionar la programación y recordarnos que no todo lo que suena en la radio es libertad. Así que disfrútenlo y les cuento qué pasa en Belfast.

Para cerrar la noche, quiero ponerles Keep on Rockin' in a Free World de Neil Young, que nos recuerda que la libertad no se mide por el volumen de himnos, ni cantidad de pantallas, ni por la fiesta de las banderas. Y creo que se mide por lo que ocurre en quienes quedan fuera. El migrante, el sospechoso, el pobre, el que no controla la señal. Creo que es una acusación a quienes tienen el control del relato para que se acuerden que hay quienes quedan fuera de la historia, pero también son personas con derechos y con dignidad. Así que no se olviden de eso. Cada semana les contaremos estas grandes y pequeñas historias aquí en Radio Pichincha, y quiero recordarles lo de siempre, que crean profundamente en este país, en ustedes y en sus familias. Encima de todo, crean en lo mejor que hemos hecho en el rock and roll. Muy buenas noches, queridos amigos, y muy buena suerte.

0: Esto fue El Mundo Según el Rock and Roll.
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0: Volveremos pronto con más música, divagaciones y un homenaje al poder de los humanos a explicar desde ahora y para siempre la vida con unas canciones. Buena noche y buena suerte.
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3: Hoy queremos analizar desde el aspecto musical ciertas coincidencias. ¿Sabías que la canción Happy Birthday fue compuesta por dos hermanas en 1893?
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3: ¿Cómo están, queridos amigos? Les doy la bienvenida al programa donde compartimos anécdotas, novedades y curiosidades de las grandes leyendas, solistas y grupos que hicieron historia con sus creaciones, aquí en el antes y después de la música. Hoy en nuestro especial nos volvemos a vestir de gala, con el guante blanco, pues viene la segunda parte con el único e indiscutible rey del pop, Michael Jackson.

dura para Michael y sus hermanos, pues tuvieron un padre que explotaba su talento excesivamente. Y luego los inicios de Michael como solista en los 70. Ya en los 80 llegó a la cúspide con Thriller. Para 1987 llegó el álbum Bad, cuyo sencillo principal tuvo una historia interesante entre Michael y Prince, que la presentamos la semana

0: Este disco nos trajo varias canciones exitosas.
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0: Para la balada principal, I Just Can't Stop Loving You, Michael quería hacer un dúo y pensó en Barbara Streisand o Whitney Houston. Sin embargo, terminó grabándola con Syeda Garrett, una corista talentosa que además coescribió otro de sus grandes himnos, Man in the Mirror.

El álbum Bad fue una auténtica fábrica de números uno. Michael Jackson se impuso el reto de demostrar que el éxito de Thriller no había sido una casualidad y lo logró con creces. Se convirtió en el primer álbum de la historia en posicionar 5 canciones consecutivas en el número 1 del Billboard Hot 100.

The Way You Make Me Feel fue el tercer sencillo del álbum y el tercero en llegar directo al número uno. Es una de las canciones más frescas, alegres y rítmicas de Michael, construida sobre una base de blues y pop sumamente pegajosa. El video musical nos muestra a un Michael intentando conquistar a una chica en las calles de New York mediante sus pasos de baile. La protagonista femenina fue la modelo y bailarina Tatiana Thompson. La química entre ambos fue tan real que durante uno de los conciertos de la gira mundial en 1988, Tatiana rompió el libreto y besó a Michael en pleno escenario. El beso causó un revuelo tremendo en la prensa y debido a las estrictas políticas del equipo de management de Jackson, la bailarina fue reemplazada para el resto de la gira por la cantante Sheryl Crow, quien era corista de Michael en ese momento.

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1: En el tema Man in the Mirror, compuesto por Syda Garrett y Glenn Ballard, Michael lo adoptó como su mensaje personal más profundo. Es una poderosa balada que evoluciona hacia un clímax espectacular impulsado por el coro de gospel de André Kortschker. Michael sentía una conexión tan genuina con la letra, que habla de que para cambiar el mundo debes empezar por cambiar a la persona que ves en el espejo, que decidió donar el 100% de las regalías de esta canción a organizaciones benéficas dedicadas al tratamiento de niños con cáncer y a fundaciones de asistencia social.

0: De ese mismo álbum se desprende una de las canciones con más fuerza rockera de su carrera, donde el solo de guitarra lo grabó el mismísimo Steve Stevens. ¿De qué tema estamos hablando? Lía nos lo cuenta.
1: Hola amigos, lanzada en 1988 como el quinto sencillo de Bad, Dirty Diana rompió esquemas al meter de lleno a Michael Jackson en el hard rock y el glam metal. Para lograr ese sonido pesado y electrizante, reclutó a Steve Stevens, guitarrista de Billy Idol, quien aportó riffs agresivos y un solo feroz que, combinados con la voz desgarradora de Michael y la producción de Quincy Jones, crearon una auténtica obra maestra.

Pero, ¿quién era Diana? Aunque se rumoreaba que estaba dedicada a Diana Ross o a la princesa de Gales, el propio Michael aclaró que la canción hablaba sobre las groupies y la seducción peligrosa del mundo del rock. Diana es solo un personaje ficticio que encarna las trampas de la vida nocturna en las giras. A pesar de no ser la musa inspiradora, a la princesa Diana le fascinaba el tema. En julio de 1988, Carlos y Diana asistieron al concierto de Bad en el estadio de Wembley. Michael, por respeto a la realeza, decidió quitar la canción del repertorio para no ofenderlos. Sin embargo, justo antes del show, la mismísima Lady Di le preguntó tras bambalinas si la iba a cantar, exclamando: "No, por favor, tienes que cantarla, es mi favorita". Por cuestiones técnicas de último minuto, Michael ya no pudo incluirla, pero se llevó el mejor halago real. El impacto de Dirty Diana fue brutal. Llevó a Bad a convertirse en el primer álbum de la historia en colocar 5 sencillos consecutivos en el número 1 del Billboard Hot 100. Un hito electrizante que consolidó

Si se están preguntando de dónde salió el apodo del Rey del Pop, la responsable fue su gran amiga, la legendaria actriz Elizabeth Taylor. En 1989, al presentarle un premio a la trayectoria, lo introdujo ante el público como el verdadero rey del pop, el rock y el soul. El título le quedó como anillo al dedo y el mundo lo adoptó de inmediato.

hablando de magia visual, en la gira de este álbum, vimos por primera vez el truco de la inclinación antigravedad de 45 grados en el video de Smooth Criminal. En el video usaron cables, pero para los conciertos en vivo, Michael patentó unos zapatos especiales con una ranura en el tacón que se enganchaba a unos pernos que salían del escenario. Un visionario de la tecnología del espectáculo.

Entramos a los años 90 con el álbum Dangerous. El sencillo principal fue Black or White, y su estreno en televisión el 14 de noviembre de 1991 rompió todos los récords de la época. Más de 500 millones de personas en 27 países sintonizaron al mismo tiempo para ver el video. Una locura que contaba con tecnología de punta para la época. El famoso efecto de transición de rostros o morphing y la participación del niño del momento, Macaulay Culkin.

Remember the Time, el homenaje a las raíces y el video colosal. Fue el segundo sencillo del álbum y una de las canciones que mejor define ese sonido bailable y urbano del New Jack Swing. Si la canción era pegajosa, el video musical fue un evento televisivo mundial de 9 minutos. Ambientado en el antiguo Egipto, estuvo dirigido por John Singleton y contó con un elenco de lujo que dejó a todos con la boca abierta. El legendario actor Eddie Murphy interpretó al faraón. La supermodelo Iman fue la reina y la estrella de la NBA, Magic Johnson, apareció como el carismático jefe de la Guardia Real. La coreografía en el palacio es considerada una de las más complejas y perfectas de toda la videografía de Michael.

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1: Una imponente balada humanitaria construida con una delicadeza melódica impresionante que crece hasta convertirse en un himno global con la ayuda de un coro masivo. En varias entrevistas, el propio Michael Jackson llegó a confesar que de todas las canciones que compuso en su vida, Heal the World era la de la que se sentía más orgulloso por el mensaje de paz que transmitía.

Fiel a su proceso creativo conectado con la naturaleza, Michael compuso la melodía de esta canción sentado en las ramas de su árbol favorito, al que llamaba el Giving Tree o el árbol de dar, en su rancho de Neverland. A raíz del éxito del tema, fundó la organización benéfica Heal the World Foundation para ayudar a niños en zonas de guerra y combatir la pobreza mundial.

Originalmente Michael quería que In the Closet fuera un dueto con Madonna. Sin embargo, cuando se reunieron a discutirlo, Madonna le propuso una letra y una estética para el video que eran demasiado provocativas y arriesgadas para el estilo que Michael manejaba, por lo que decidieron dejar la colaboración de lado. Para el video musical definitivo, la modelo Naomi Campbell fue la encargada de protagonizar junto a Michael un hipnotizante y minimalista baile en el desierto. Recordemos In the Closet, un tema oscuro, hipnótico y cargado de una fuerte tensión rítmica basada en susurros y percusiones electrónicos pesados.

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Después del huracán global que significó Dangerous, vino una etapa de profunda introspección, madurez extrema y una respuesta contundente a los medios de comunicación. Musicalmente, el siguiente paso fue el lanzamiento de History, Past, Present and Future, Book One, publicado en junio de 1995. No fue un disco común y corriente, fue un ambicioso proyecto doble.

Para entender este lanzamiento, hay que ver cómo se dividió de forma estratégica en dos discos. Disco 1, History Begins, El Legado, era una recopilación de 15 de sus más grandes éxitos completamente remasterizados, desde Billie Jean hasta Black or White. Sirvió para recordarle al mundo entero por qué era el rey del pop y limpiar su imagen tras el acoso mediático que sufrió a principios de los 90. El disco 2, History Continues, La Ira y el Mensaje, contenía 15 canciones completamente nuevas. A diferencia de sus álbumes anteriores, aquí encontramos al Michael Jackson más crítico, enojado, vulnerable y político. Las letras atacaban directamente a la prensa amarillista, a la injusticia social y al racismo, utilizando sonidos industriales pesados, rock y hip hop. Uno de sus temas más rítmicos, potentes y polémicos debido a su fuerte crítica a la brutalidad policial y los gobiernos, They Don't Care About Us, cuenta con dos videos musicales dirigidos por el cineasta Spike Lee. El más famoso se grabó directamente en las favelas de Río de Janeiro, en Brasil, movilizando a toda la comunidad y a la banda de percusión Olodum, creando un sonido de tambores inolvidable.

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1: You're Not Alone ostenta un récord mundial. Es una hermosa y conmovedora balada escrita por R. Kelly. Esta canción hizo historia en la industria al convertirse en la primera canción en toda la historia de la música en debutar directamente en el número uno del Billboard Hot 100 en su primera semana de lanzamiento.

clamor por el planeta, Earth Song. Una majestuosa pieza de ópera pop y gospel dedicada al medio ambiente y contra las guerras. Aunque en Estados Unidos no fue tan promocionada, en el Reino Unido y Europa se convirtió en uno de los sencillos más vendidos de toda su carrera, superando incluso las ventas de Billie Jean en territorio británico.

Michael nos dejó físicamente el 25 de junio de 2009, pero su música, sus pasos de baile y su impacto cultural son inmortales. Se convirtió en el artista más premiado de la historia de la música popular. En abril de este año fue el estreno mundial de la película biográfica Michael. Se convirtió en un auténtico huracán cultural y comercial, posicionándose rápidamente como uno de los mayores éxitos de taquilla de este 2026. El estreno no solo llenó las salas de cine, sino que provocó un efecto nostalgia masivo que sacudió por completo la industria del streaming y las listas de éxitos globales, demostrando que su catálogo musical sigue más vivo que nunca.

Nos despedimos de este gran especial dedicado al artista pop más grande de todos los tiempos, el rey Michael Jackson. Soy el Pato Pinos. Hasta un nuevo antes y después de la música.

0: con esta última nota musical.
1: Gracias totales.
0: Llegamos al final de nuestro programa. Hasta la próxima y que la música siempre nos acompañe.
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